0: Phantom Joyce.
1: Y de esta manera les entrego la décima y última canción de esta producción. El regreso del rey. Colegas, cuádrense a seis.

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3: Y 57. 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
8: Y un minuto.
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0: 8 de la noche
1: y 5.
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3: Y 26. 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
6: Y 32.
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5: 8 de la noche
6: y 33.
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0: Gracias, Cristian. Para mí, decir es un placer, es un privilegio. Yo creo que me quedo corto. Llenar a este monstruo, mire. Es sumamente difícil. Yo no había visto casi en 40 años de carrera nada igual. Cuando cuenten tres, todo el mundo va a decir grupo 5. 1, 2 y 3.
1: ¡Grupo 5!
0: ¡Que Dios lo bendiga, carajo!

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8: Y 5.
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7: 9 de la noche.
8: ¡Y 6!
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0: 9 de la noche
1: y 14.
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4: Hola, baby, ¿cómo estás?
5: ¿Qué, mamá? ¿Qué onda? ¿Todo bien?
4: Muy bien. ¿Sabes qué hizo ayer tu novia?
5: Con lo de la despedida de soltera, ¿no?
4: Pues deberías averiguar bien qué hizo. Para que sepas con quién te vas a casar.
5: ¿Pero qué hizo de qué? Pero ustedes no están solteras y ya, pues. Soy normal.
4: Solo te pregunto.

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2: 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De la noche.
3: Con 25. 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
5: 9 de la noche y 31.
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2: Y 56. 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
7: y un minuto.
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11: 10 de la noche
12: y 2 minutos.
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0: 10 de la noche.
1: Y 19.
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3: Y 26. 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
5: 10 de la noche.
6: Y 32.
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3: Y 3.
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0: 11 de la noche
1: y 8.
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0: 11 de la noche
1: y 15.
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1: Y 40. 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
2: Se busca. Su nombre, Jesús de Nazaret. Edad, 33 años. Origen judío, profesión carpintero. Se le acusa de predicar la verdad, de llamarse hijo de Dios y de enseñar a amar al prójimo como a sí mismo. Recompensa, salvación y vida eterna. Si lo encuentras, sigue sus pasos.

0: 11:50 p.m.
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4: 12 de la noche y 00 minutos.
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2: Y 5.
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0: 12 de la noche.
1: Y 20.
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0: una de la madrugada.
1: Y cuatro.
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0: una de la madrugada.
1: ¿Y once?
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0: una de la madrugada
1: y 37.
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1: Y 46.
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0: decir tu nombre. O sea, es para pues, todo eso que dice la canción. Era muy platicado. Te quiero, y espero que te guste. Sobres.
1: Dos de la madrugada.
2: Y 10. 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

0: 2 de la madrugada.
1: Y 41.
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0: que las mujeres ya no creen en los varones, ya. ¿Ah?
1: Mwah.

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0: Fuerte los aplausos para Armonía 10. Muchas gracias, muchachos.
1: Gracias a la única.
0: La Universidad de la Cumbia, gracias. ¡Ay!

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1: Dios les bendiga grandemente. 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Dime una cosa, hermano, hermana, ¿ya te cansaste de visitar hospitales? ¿Estás harto de hacer colas desde la madrugada para que solo te den una pastilla que te calma el dolor un ratito, pero no cura nada? ¿Cuántos jarabes, tónicos y cápsulas químicas te has metido al cuerpo sin ver mejoría? ¡Cuidado! Esas medicinas a veces te arreglan una cosa y te malogran el hígado o los riñones. Ya basta de gastar tanta platita por gusto en farmacias que solo te ven como un número más. Hoy ha llegado la solución a tu tierra. 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Miles de personas en la costa, en la selva y en lo más profundo de nuestra sierra, en los 24 departamentos del Perú, ya están dando testimonio de sanidad. Gente que ya no tenía esperanza, hoy camina, hoy sonríe y hoy glorifica al Altísimo. 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Es una asesina silenciosa. Si tienes ardor, si sientes que tienes fuego por dentro, si sufres de gastritis crónica o esas úlceras sangrantes que no te cierran, no esperes más. Y ni qué decir de las hemorroides, ese mal que muchos callan por vergüenza, pero que es un calvario diario. Aquí tenemos la bendita penicilina natural y el poderoso suero de Tokosh concentrado con aceite de copaiba. ¡Es una maravilla! El Tokosh, nuestro antibiótico ancestral, junto a la copaiba, desinflama, cicatriza desde adentro.

dile adiós a ese fuego en el estómago. 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Si te levantas 5 o 6 veces en la noche a orinar, si el chorro es débil, si sientes dolor, cuidado. La prostatitis y la hiperplasia prostática pueden llevarte a una operación de miles de soles. Una operación riesgosa, dolorosa. 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Dios los bendiga. 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
2: 5 de la mañana, 5 minutos.

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1: Atención, hermanos y hermanas en la fe. Escuchen este mensaje de esperanza. Dios les bendiga grandemente. Saludamos con amor a todos los hermanos y al pueblo del Señor que hoy nos sintoniza. La palabra de Dios nos dice en Tercera de Juan 1 y 2: Amado, yo deseo que tú seas prosperado en todas las cosas y que tengas salud, así como prospera tu alma. 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Esas medicinas a veces te arreglan una cosa y te malogran el hígado o los riñones. Ya basta de gastar tanta platita por gusto en farmacias que solo te ven como un número más. Hoy ha llegado la solución a tu tierra. 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Miles de personas en la costa, en la selva y en lo más profundo de nuestra sierra, en los 24 departamentos del Perú, ya están dando testimonio de sanidad. 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
1: Amigos y amigas de Tambo Grande, me es muy grato saludarles en el amor de Dios. La salud es lo primordial. No descuidemos nuestra salud. La prevención es nuestro mejor aliado para evitar una enfermedad complicada e incluso la muerte. Podrás ahorrar dinero. Las emergencias y enfermedades repentinas son muy costosas. Cuidemos nuestro colon. Muchos se descuidan. El hemorroides, operaciones al intestino. Otros terminan con cáncer al colon. Es por descuido. No le toman importancia a una alimentación sana, a tomar 2 o 3 litros de agua todos los días, no desintoxican su colon. El colon, cuando está intoxicado, hay mal aliento, lengua blanquecina, dolores estomacales, problemas de la piel y mucho más. Es que hasta un 90% de las enfermedades se debe a un colon intoxicado. Escuchen, amigos, no solamente las personas que sufren de estreñimiento deben limpiar su colon, sino todos los que quieren tener una buena salud. Al limpiar tu colon va a desaparecer el cansancio, el mal aliento, la migraña, trastornos de sueño, la piel se pone muy hermosa, ayuda a combatir las alergias y mucho más. Cuando usted se siente cansado y comienza a tomar vitaminas o energizantes, usted está en un camino equivocado porque su colon está sucio o intoxicado. Puede tener parásitos. De 10 personas, 8 tienen parásitos. Es recomendable primero

0: desintoxicar su colon, porque el arte de curar es el arte de limpiar. En la limpieza refleja la buena salud. Amigos, ¿por qué debemos limpiar el colon? Porque hoy en día poco se come fibra, se está consumiendo mucha comida chatarra, se come poca verdura, poca fruta, se toma poca agua, se consume mucha bebida de colorante artificial, se toma mucho alcohol, se fuma cigarro, se satura nuestro colon, se va enfermando nuestros órganos. Hay personas que comen muy de noche. Esto es un veneno para nuestro organismo. Señores, cuiden su salud, que es lo más valioso que Dios nos regala. Junto con esta vida muy hermosa, es un regalo de Dios. 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Una persona que quiere tener buena salud debe limpiar su colon profundamente cada 6 meses. Se debe evacuar las heces después de cada comida. Hay que ir al baño todos los días. La acumulación de materia fecal en el intestino puede desarrollar un estado de putrefacción intestinal y estas bacterias llegan a intoxicar otros órganos y puede desarrollarse un cáncer. Alimentémonos correctamente y liberémonos de sus toxinas, y tratarse a tiempo es más recomendable. Dios los bendiga grandemente. Los esperamos. Permiso.
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¿Qué tal, amigos oyentes de Radio Frecuencia 100, Radio La Mejor? Buenos días. Hoy estamos martes 15 de septiembre del año 2026. Los acompaña, como siempre, Arnold Nima Berech. Para hoy tenemos mucha información de carácter local. Hoy vamos a sostener la entrevista con el candidato economista Pavel Riofrío Aguilar, con quien vamos a hablar sobre sus propuestas. Usted, amigo oyente, podrá escuchar de primera mano lo que propone Pavel Riofrío de ser elegido alcalde de Tambo Grande. En minutos iniciamos con esta importante entrevista. Queremos también darles a conocer que A nivel nacional, hay un tema pendiente, hay un tema que se debe dar solución de inmediato. Estamos próximos al periodo lluvioso. El fenómeno El Niño no es una sorpresa. No es algo que se da a conocer que en esta fecha va a suceder, sino que, por ejemplo, en Piura siempre llueve, pero lamentablemente no estamos preparados, no estamos preparados para afrontar el periodo lluvioso. Y no es la primera vez, no es la segunda vez, sino que en reiteradas ocasiones, los más humildes son los que pagan las consecuencias. El sector salud, por ejemplo, la atención que le brindan al ciudadano de a pie, esta atención no está acorde a las necesidades del pueblo. Además, En educación también hay aulas, hay colegios que necesitan la intervención del Estado. La presidenta Keiko Fujimori también mencionó en su campaña prioridad, inversión, recursos, dinero para mejorar la infraestructura educativa. Pero queremos ya resultados. El pueblo peruano, aunque mucho señala que en un mes, que en 40 días no se van a ver los resultados. Por ejemplo, el ministro del Interior ha pedido una tregua de unos 3-4 meses para que se puedan observar, los resultados. Pero el pueblo peruano está pidiendo más trabajo, está pidiendo que sus representantes, sus nuevas autoridades, trabajen para devolverle la seguridad al país. Y también este 4 de octubre, quedan ya pocos días, y este proceso electoral, nuevamente vamos a elegir a las autoridades, nuevamente vamos a elegir a nuestros representantes, vamos a elegir al alcalde de Tambo Grande, vamos a elegir al alcalde provincial, vamos a elegir a nuestro gobernador regional. Entonces, nosotros los peruanos necesitamos autoridades que trabajen por el bienestar de todos. Hay muchas brechas, falta de agua, desagüe, salud, trochas carrozables, un sinnúmero de necesidades.

Bien, 7 de la mañana, 7 de la mañana con 13 minutos, 7 de la mañana con 13 minutos en Radio La Mejor, Radio Frecuencia 100. Y ya está con nosotros el economista Pavel Riofrío Aguilar, con quien vamos a dialogar sobre sus principales propuestas. Ya está en los estudios de la radio y en instantes ya iniciamos con la entrevista.

0: ¿Qué tal, amigos? Tal como lo hemos mencionado, ya está con nosotros el economista Pavel Refrío, candidato a la alcaldía de Tambo Grande por Fuerza Regional. Queremos dar a conocer que, a pesar de pasar por un cuadro gripal, el candidato Pavel Refrío ha hecho esfuerzos y está con nosotros para conversar, para dialogar con el pueblo de Tambo Grande. Señor Pavel Refrío, buenos días. Su saludo al pueblo de Tambo Grande.
1: Buenos días, amigo Arnold. Buenos días, querido pueblo de Tambo Grande, de los 187 caseríos. Queridos hermanos tamborandinos, agradecerles su respaldo. Agradecerte, amigo Arnold, por esta oportunidad que me das de dirigirme al pueblo de Tambo Grande.
0: Bien, vamos ya de lleno con la entrevista. Es la primera entrevista que brinda. ¿Quién es Pavel Refrío Aguilar?
1: Amigo Arnold, bueno, pueblo de Tambo Grande. Pavel Refrío Aguilar es un hijo del pueblo, nacido de abuelos y padres tamborandinos, nacido en las entrañas de los barrios populares, hijo del ingeniero Francisco Refrío Silupú, ingeniero agrónomo de profesión, y de doña Lelis del Pilar Aguilar Bereche, una ama de casa que se entregó a la crianza de sus 6 hijos. Y aquí estoy representando dignamente esta candidatura.
0: Bien, ¿por qué incursionar en política? ¿Por qué querer ser el nuevo alcalde del distrito de Tambo Grande? Si usted es un funcionario que tiene experiencia, ha laborado en muchas municipalidades, ¿por qué venir a Tambo Grande y participar de este proceso electoral?
1: Bien, porque creo, Arnold, creo que Dios es el dueño del tiempo y de la historia. Y creo en esos procesos históricos donde los liderazgos irrumpen a través de vocaciones. Y para mí, la política es una vocación, es un apostolado. Y soy un convencido de que Tambo Grande, hoy nuestro liderazgo responde a un llamado de la población. Una población que clama a cambio, gente nueva, líderes con experiencia, líderes que no estén manchados con el pasado, líderes que no tengan problemas con la justicia. Yo creo que yo respondo a cabalidad a ese llamado popular y eso me ha permitido tener un crecimiento como líder político durante estos 3 años, donde vengo llevando una campaña limpia, ardua, donde he conocido los 187 caseríos de Tambo Grande y he llegado al corazón del pueblo.
0: Bien, Pavel Refrío, ¿cómo ve el distrito? Sabemos que ha recorrido diversos sectores, centros poblados. ¿Crees que el distrito ha despegado? ¿Tiene sus necesidades básicas ya resueltas? ¿Cree que hemos avanzado, estamos estancados, hemos retrocedido? ¿Cómo ve usted el distrito?
1: Bien, durante nuestro caminar, durante estos 3 años de campaña, se ha llegado a todas las zonas de Tambo Grande, hemos llegado a las 10 municipalidades de centros poblados, hemos llegado a los 187 caseríos, al casco urbano de Tambo Grande, y Tambo Grande todavía es un distrito con inmensidad de necesidades, con deudas históricas, con un pueblo al que le falta todavía, no ha cerrado todas sus brechas sociales. La verdad que Tambo Grande, si lo llevamos a un escenario y lo medimos en términos de desarrollo económico local, está muy atrasado, un pueblo muy atrasado, y exige una respuesta inmediata de las nuevas autoridades para poder darle solución a esos problemas que tanto aquejan al pueblo de Tambo Grande.
0: Bien, son las 7 de la mañana con 22 minutos en todo el territorio peruano. En las últimas elecciones del 2022, el pueblo de Tambo Grande eligió de una forma abrumadora, depositó la confianza en el actual alcalde Segundo Meléndez Zurita. Usted como ciudadano, ¿cómo evalúa su gestión municipal? ¿Hay aciertos, hay errores? ¿Ha decepcionado a la gente? ¿O de repente usted nos podrá decir, no, es una gestión buena, regular? ¿Qué tendría que decir?
1: Bueno, evaluando la gestión del actual alcalde Segundo Meléndez, para mí es una gestión como toda gestión, con activos, con pasivos, con tinos y desatinos. pero donde sí creo que ha habido un error garrafal de parte del alcalde es no haber tenido esa sintonía con la población. Yo que escucho del pueblo, el pueblo dice, elegimos un alcalde, le dimos todo nuestro respaldo, mayoritariamente todos votamos por él, fue abrumador su votación, pero cuando llegó a gobernar nunca más le vimos la cara. Fuimos a la municipalidad, que no estaba, que estaba en Lima, que habría que sacar una cita. Entonces hay un descontento de la población hacia el amigo, más no por un tema en tanto con el tema de las obras públicas, ¿no? Que claro, es la función del alcalde, pero el descontento de la población es por haber elegido un alcalde que se ausentó como autoridad del pueblo. Entonces la evaluación que yo hago de la gestión del amigo Meléndez es una gestión que tiene activos, que tiene pasivos, sí está dejando en el banco de proyectos algunos expedientes técnicos que nos van a servir a la nueva gestión, pero también está dejando grandes brechas sociales. Por ejemplo, los asentamientos humanos de Tamborande, así como los encontró, así los está dejando. Yo hago una pregunta en cada caserío donde yo voy. Yo digo, en los 4 años de gestión, ¿el actual gobierno ha hecho alguna obra de impacto o algún proyecto de envergadura? Y la respuesta es no. Y ese no, no es una coincidencia, ese no demuestra que este gobierno no tuvo planificación, no tuvo hoja de ruta, faltó liderazgo.
0: Bien, estamos a 19 días para el día de las elecciones. ¿Por qué Pablo Río Frío, faltando 19 días, brinda una entrevista? En su momento, por ejemplo, el que habla, el año pasado le solicitó una entrevista porque la población escuchaba a los candidatos, pero me acerqué, conversé con usted, me dijo que sí, que me iba a dar una entrevista, pero más adelante, ¿no? Pero ¿por qué a 19 días recién Pavel sale a la radio, sale a tener contacto aquí en los medios de comunicación?
1: Bien, porque, si bien te agradezco, Arnold, tú siempre me has invitado a la radio, no solo tú, todos los periodistas de Tambo Grande, a los cuales quiero saludar. Yo decidí, y soy un convencido, de que cuando uno quiere hacer política real, seria, sensata, coherente, lo primero que tiene que hacer es hablar con el pueblo. Entonces, ¿mi política cuál fue? Yo dije, primero que me entreviste el pueblo, que me conozca el pueblo, que me conozcan los agricultores, que me conozcan los mototaxistas, que me conozcan los tenientes, los codelos, los representantes de la JAS, de las rondas, las madres de los comedores populares, de los vasos de leche, de la olla común. Entonces, esa ha sido mi estrategia de campaña, esa ha sido parte de mi política comunicacional, y soy un convencido de que la mejor manera de hacer política es el diálogo, y el diálogo es directo para mí. Yo siempre, cuando he tenido la oportunidad de ser gerente, a mí me llamaban, Pavel, hay este problema, Pavel, ahí lo de acá, ven a mi oficina, o yo voy donde tú estás. Y esa es la mejor manera de resolver para mí los problemas. Y yo decidí no salir a la radio, no es porque no he querido salir, sino porque yo he estado fiel a mi vocación de que para mí el mejor diálogo es el cara a cara, el tú a tú. Entonces, esa manera de llevar esa entrevista con el pueblo me ha llevado a ser conocido. Esa entrevista con el pueblo me ha llevado a que el pueblo me pregunte a mí, en mi cara, quién soy, de dónde vengo, cuáles son mis antecedentes, qué propongo. Entonces, eso para mí ha sido lo más importante en esta campaña, tener un contacto directo con la población. Y también, querido pueblo de Tambo Grande, amigo Arnold, no salí a los medios porque yo dije, para salir a un medio radial, primero hay que conocer este inmenso pueblo. Recuerden, queridos hermanos de Tambo Grande, que Tambo Grande tiene 187 caseríos, tiene 10 municipalidades de centros poblados, y llegar a todos los caseríos es realmente un trajinar arduo, es muy fatigoso, es un trabajo que se ha venido haciendo día a día. Entonces nosotros ya estamos aquí a pocos días de la elección, ya conociendo una realidad completa de las 10 zonas de Tambo Grande, ya puedo tener una visión global de lo que nosotros venimos a plantear y a solucionar.
0: Bien, estamos escuchando las propuestas de Pavel Río Frío, candidato de Fuerza Regional. Ahora vamos ya a las propuestas. He ingresado a la página del Jurado Nacional de Elecciones, ahí está su plan de trabajo. Y una de sus prioridades, uno de sus proyectos, propuestas, es incrementar la cobertura del agua potable del 41 al 80% y ampliar progresivamente la cobertura de saneamiento. Todos conocemos que la falta de agua es una necesidad histórica que siempre los candidatos proponen, pero no lo concretizan. ¿Usted cómo va a revertir esta situación? ¿Cómo va a pasar del 41 al 80%?
1: El tema del agua potable, querido amigo Arnold, es una deuda con el pueblo. Una deuda histórica no solo con el casco urbano de Tambo Grande, también con la margen izquierda. Recuerda que tenemos una margen izquierda que lleva más de un siglo, donde no se ha podido solucionar el problema del agua potable. Nosotros, si bien es cierto, ya tenemos una cobertura por horas, que son escasas. Nosotros hemos planteado hacer toda una reingeniería en el tema de agua y alcantarillado para poder mejorar la cobertura de agua. Y en base a eso, amigo, hace poco se dio el tema de la que se elevó la tarifa de agua. Esa tarifa de agua que antes el pueblo pagaba 8 soles se elevó a 25 soles. En un gobierno que no ha mejorado las condiciones, en un gobierno que no ha dado mejor cobertura, y yo lo dije como planificador, que para mí ese exceso, ese cobro, para mí a estas alturas indebido, es contraproducente. Lo que nosotros vamos a hacer primero es mejorar el servicio, poner más presupuesto, mejorar todo el tema de agua y alcantarillado, para recién nosotros poder dar un mejor servicio y progresivamente ir aumentando las horas diarias de agua potable y llegar a la cifra establecida en nuestro plan de gobierno.
0: Bien, esperemos que esta propuesta se haga realidad, porque siempre escucho de los candidatos, siempre cuando se llevan a cabo estos procesos electorales, converso, entrevisto con los candidatos en su momento, pero esta propuesta la dan a conocer, pero no se hace realidad. Y quien sufre es el pueblo, el ciudadano quiere agua, quiere desagüe. Por ejemplo, la margen izquierda consumen agua de río, a veces las cisternas no llegan. Zona urbana, agua un día sí, un día no. Nos vamos a la margen derecha, consumen agua de canal.
1: Correcto, amigo Arnold, por eso te digo, el tema crucial, si hablamos de desarrollo económico local, tenemos que hablar de agua. Y como tú lo mencionas, por ejemplo, Malingas consume agua para uso agrícola. Otro centro poblado, Sinchirroca, el Valle de los Incas, también consume agua para uso agrícola. Y aquí en la margen izquierda, compañeros, se abastecen a través de la cisterna municipal que le lleva el agua a los noques. Y cuando no llega a la cisterna municipal, esa pobre gente sufre por el agua potable. ¿Y cómo se abastece de agua? Lamentablemente, se va al río Piura y consume agua de río. Y el agua de río es un agua totalmente insalubre. Por eso es que los indicadores de parasitosis en los niños en la margen izquierda está muy elevado, un 40-50%. Por eso es que se producen enfermedades diarreicas, gastrointestinales, cáncer por consumir este tipo de agua. Y ahí no se ha cerrado esa brecha histórica. Y ahí nosotros las autoridades estamos llamados a gestionar esos proyectos que ya hay en el gobierno regional algunos proyectos, pero todavía no se les da la cobertura presupuestal.
0: Bien, otra de propuestas que está en su plan de trabajo, página 17, es crear 10 academias preuniversitarias, es decir, descentralizar la educación, darle mayor presupuesto y preparar a los jóvenes que van a ser el futuro del distrito.
1: Excelente, amigo Ardon. Mira, yo soy un convencido de que la educación, de que un gobierno local que no invierte en capital humano no va a tener una sociedad lo suficientemente preparada para abordar los temas de desarrollo. Sin educación no hay desarrollo. Sin educación no se puede proyectar una buena planificación. Nosotros, yo soy un convencido, partiendo desde mi historia de vida, que la educación transforma, la educación libera, la educación le da valor agregado a una sociedad. Nosotros hemos planteado la implementación de 10 academias preuniversitarias gratuitas municipales, una por cada municipalidad delegada, para que esos jóvenes que terminan la secundaria y le dicen: papá, quiero estudiar, pero el papá no tiene los medios, porque ir enviar un hijo a Piura cuesta un IDEPUN, cuesta 800 soles, una academia preuniversitaria cuesta 750 soles, más los pasajes. Entonces nosotros lo que queremos es darles oportunidad a ese joven que termina la secundaria para que se prepare, postule a la universidad y sea un profesional que sume al desarrollo de su pueblo. En la margen izquierda, por ejemplo, amigo Arnold, a mí me apena mucho que en su gran mayoría los jóvenes, en vez de ponerse una mochila para irse a estudiar a Piura, para irse a un instituto, para prepararse, para postular a la universidad, se embarcan en los buses de la UBA y se van a trabajar a los fondos de la UBA y dejan atrás su juventud, dejan atrás sus oportunidades. Ahí tenemos que nosotros como municipalidad dar esa oportunidad, decirle al joven, mira, no solo te pongas tu mochila para ir a trabajar a un fondo de la UBA, ponte tu mochila, yo te doy la oportunidad, yo te pongo un bus para que te lleve a Piura, tenemos una academia preuniversitaria, prepárate, postula a la universidad, porque eso necesitamos.
0: ¿Esta academia va a ser gratuita, va a tener un costo, si va a funcionar descentralizada, es decir, en las 10 municipalidades que tiene Tambo Grande? Por ejemplo, margen izquierdo, Coto, Locuto, no, perdón, Santana, Locuto, Malincas, en las 10 municipalidades, una.
1: Por cada municipalidad delegada.
0: ¿O se va a pagar algo?
1: Mira, nosotros como municipalidad, nosotros somos los encargados de generar esa oportunidad. Lo voy a sacar a través de un proyecto. Y este proyecto va a ser totalmente gratuito. Va a ser para los jóvenes que quieran realmente salir adelante a través de la educación. Va a ser para todas las 10 municipalidades delegadas, para todos los jóvenes que terminan la secundaria, se preparen en nuestras academias preuniversitarias, postulen a la universidad y inicien un proceso de preparación profesional para que sean el capital humano que nosotros necesitamos como sociedad que nos ayude al desarrollo. Va a ser totalmente gratuito. Lo que nosotros vamos a invertir es en la implementación, en los locales, en las pizarras, en las carpetas y en los profesores capacitados que conozcan el tema preuniversitario, porque recuerdan que son academias preuniversitarias para que se preparen para postular a la universidad.
0: Bien, ¿y estas academias van a funcionar permanentemente, solo en verano, todos los años, durante su gestión? ¿Se va a convertir en una política municipal?
1: Muy bien, buena pregunta, amigo Arnold. Como economista, yo más allá de las propuestas, yo planteo modelos. Los economistas planteamos modelos de desarrollo. Y dentro de ese modelo de desarrollo, la academia preuniversitaria, las 10 academias preuniversitarias que nosotros planteamos, van a funcionar durante todo el año, en los dos ciclos, porque recuerda que son dos exámenes de admisión a la Universidad Nacional de Piura. Entonces vamos a hacer dos ciclos para que los jóvenes se preparen y puedan postular a la universidad, y va a ser de manera constante. Yo me voy a encargar como alcalde, como autoridad, de que no le falte presupuesto. Para mí, que un proyecto que se empieza y le falta presupuesto es porque no lo planificaste, porque no tuviste la voluntad política, y de mi parte va a haber voluntad política, va a haber buena planificación, y ese proyecto no tiene por qué pararse, porque nosotros le vamos a dar la cobertura presupuestal necesaria para que se den los ciclos de manera continuada.
0: ¿Y si hay plata para las academias?
1: Buena pregunta, amigo Arnold. La municipalidad de Tambo Grande, si bien es cierto, tenemos un presupuesto de 65 millones de soles, PIA, que fue para este año, que si bien es cierto se modifica, pero inicias con un PIA de 65 millones de soles. Pero el problema de Tambo Grande es que el 30% del presupuesto de Tambo Grande se va en gasto corriente y 20 millones de soles en planilla. Casi el 70-70% del presupuesto de la municipalidad de Tambo Grande se va en planilla y gasto corriente. Y para proyectos de inversión pública nos quedan unos escasos 10 a 12 millones de soles. Ahora, ¿qué nosotros planteamos, amigo Arnold? Vamos a hacer una reingeniería en el presupuesto. Por ejemplo, para mí un gasto innecesario fue el carnaval. ¿Cuánto nos costó? 500,000 de soles. Ese 500,000 de soles lo vamos a ahorrar. Otro gasto innecesario ha sido el excesivo alquiler de camionetas. Esta gestión ha gastado excesivamente más de 2,5 millones de soles alquilando camionetas, cuando con 2,5 millones de soles hubieras comprado mejor 20 camionetas, o mejor hubieras invertido ese dinero en otras actividades. ¿Para qué tanta camioneta? Es una pregunta que yo me hago. Bueno, ese ahorro, y también he propuesto, amigo Arnold, que la planilla que paga Tamborande es exagerada. No podemos seguir pagando 20 millones de soles. Yo me he proyectado anualmente hacer una poda, una reducción, para llegar a una planilla, reducirla anualmente en 4 millones de soles. Pero al final la meta de mi gestión es trabajar con el recurso humano necesario. ¿Por qué se tiene que generar una planilla exagerada cuando hay un personal ya de planta que trabaja, que puede cumplir las funciones? ¿Y por qué se tiene que contratar tanto locador? Bueno, entonces nosotros de esa reingeniería en el presupuesto vamos a generar ahorros y vamos a presentar proyectos a los diferentes ministerios, al Ministerio de Educación, tenemos a la DREC, tenemos el gobierno provincial, tenemos el gobierno regional. Aquí se trata de gestión. El presupuesto, si no lo tienes tú como municipalidad, lo tiene el gobierno provincial, lo tiene el gobierno regional, lo tiene el Ministerio de Educación. Ahí hay que planificar y ahí nosotros vamos a conseguir ese dinero para que se canalice, para que ese dinero sea el que nos solvente estas 10 academias preuniversitarias gratuitas, amigo Arnold.
0: Bien, 7 de la mañana con 39 minutos, estamos transmitiendo en vivo y en directo para dos radios, Radio Frecuencia 100 y Radio La Mejor, y también en redes sociales nos puede encontrar en Facebook y en TikTok en la página Tambo Grande Noticias. Candidato Pavel, en la página 29, usted habla de una atención descentralizada, ir un día a la semana a los centros poblados y atender a todo el público, ¿no?, a todos los ciudadanos. Esta propuesta está en su plan de trabajo. ¿Cómo la va a implementar? Si el pueblo le da la confianza, ¿cómo la va a implementar?
1: Bien, amigo Arnold, excelente la pregunta, y yo sé que esta es una propuesta la más innovadora. Esta es la pregunta que tú me haces, es la base de mi plan de gobierno. Lo vuelvo a repetir, soy un planificador, soy un economista y planteo modelos. Mira, amigo Arnold, yo he caminado los 187 caseríos. ¿De qué se queja el pueblo? ¿Cuál es el lamento del pueblo? Ellos dicen, ¿de qué nos sirve volver a creer en un candidato, volver a creer en sus promesas? Solo lo vemos cuando es candidato, vienen, dan la mano, abrazan, cargan a los niños, besan a los abuelitos, pero cuando llegan al poder, vas a la municipalidad, que el alcalde esté en Lima, que el alcalde no está, que saquen una cita. Y yo he recogido testimonios de tenientes, codelos, que han ido a la municipalidad, que han venido, por ejemplo, estuve con los codelos de Punta Arenas, con los codelos de Casaraná, con el teniente de Sestiaderos, que son los caseríos más alejados en las fronteras de Tambo Grande. Y unos me decían, por ejemplo, el codelo de Sestiaderos me decía, yo fui a la municipalidad, fui con mi expediente, y fui, y me pidieron que saque una cita para 3 meses. Saqué la cita para 3 meses, volví a ir la fecha indicada. Y de nuevo, cuando estaba sentado en la cola de espera, salió una secretaria y me dijo que el alcalde no estaba. Y yo le dije, entonces, ¿por qué me has hecho esperar 3 meses? ¿Por qué me pediste una cita? Es que así es la agenda del alcalde. Y compañero Arnold, esa es una burla para el pueblo. Y ese teniente, ¿qué me dijo? Ya no fui a la municipalidad. Hablé con mi pueblo, encarpetado este proyecto, y que una nueva gestión nos escuche. Entonces, hay una necesidad urgente, urgente, necesaria, prioritaria, vital, que el alcalde dé la cara. Si queremos ser autoridad, tenemos que dar la cara. Si queremos enmendar a este pueblo, tenemos que dar la cara. Y este buen gallo ha tomado la decisión histórica, porque es una medida histórica lo que nosotros vamos a hacer, de descentralizar la municipalidad distrital de Tambo Grande. Y vamos a atender una vez al mes en las 10 municipalidades delegadas. O sea, este gallo va a estar 10 días atendiendo en la zona rural de Tambo Grande. Y te lo explico. Por ejemplo, nos toca atender en la municipalidad delegada de Malingas. Vamos a atender exclusivamente, el día que nos toque atender, a todos los líderes, dirigentes, tenientes, codelos, vecinos, JAS, rondas de Malingas. Al día siguiente nos toca tejedores, atenderemos exclusivamente a líderes, dirigentes, vecinos, codelos, exclusivamente de tejedores. Y así de manera consecutiva, 10 días vamos a escuchar al pueblo. No vamos a pedir cita a nadie, porque vamos a estar cercano a la población, cercano al pueblo. Y créeme, amigo Arnold, que esta medida, esta propuesta ha calado en el pueblo. Y mucho del apoyo que yo tengo, el apoyo social que hoy tengo, el gran respaldo que hoy tengo, es por esta propuesta. Porque ellos dicen, nunca ningún candidato nos propuso estar acá.
0: Pero esta atención descentralizada de parte del alcalde, por ejemplo, usted, si el pueblo lo elige, ¿usted iría solo, iría con sus funcionarios o todo el aparato de la municipalidad va a Malingas, va a Locuto o solo el alcalde? ¿Cómo? Explíquenos.
1: Voy a ir solo con mis asesores y mi regidor de la zona. Y vamos a estar con todos los dirigentes, líderes, escuchándolos a todos. Va a ser la misma atención. Es como si un dirigente que tiene que venir de Punta Arenas, tiene que venir, pide cita con el alcalde, va a la municipalidad, tiene que esperar o le sacan una cita, igual va a ser acá. La diferencia que, por ejemplo, ese dirigente de Punta Arenas tendría que venir a la municipalidad delegada de Santa Ana. Ahí yo voy a estar, él va a hacer su cola y yo lo voy a atender. El alcalde es el que los va a atender, el alcalde es el que los va a escuchar. El alcalde, soy yo el que voy a tomar el pedido de la población y lo voy a traer a mi equipo técnico. Porque mira, Arnold, ¿por qué te digo que el alcalde los va a escuchar? Porque aquí viene la gran diferencia entre un candidato que sabe y uno que no sabe. Entre un candidato que conoce y uno que no conoce. Y gracias a Dios, yo me siento preparado y capacitado para el cargo. Y sé los temas municipales, sé de qué me va a hablar un dirigente. Entonces yo voy a canalizar esos pedidos y los voy a traer acá a mi equipo técnico, y el siguiente mes que regrese de nuevo a las municipalidades delegadas voy a llegar con los avances, con las soluciones. Va a ser un trabajo planificado, se va a dar por primera vez un teniente, un codelo va a hablar de manera directa con su alcalde, y yo desde acá les doy mi palabra y mi compromiso que si yo voy a atender en las 10 municipalidades delegadas, no es porque quiero crear una oficina burocrática, es porque quiero realmente solucionar los problemas del pueblo. Porque si no escuchamos al teniente, no escuchamos al codelo, no escuchamos a la JAD, no escuchamos a la ronda, no escuchamos a las madres de los comedores populares, entonces, ¿qué estamos liderando? ¿Qué alcalde somos? ¿Qué autoridad somos? Si estoy aquí como candidato y propongo la descentralización, es para darle solución a los problemas que tiene la población. Y por ejemplo, la población, te lo digo, amigo Arnold, y se lo digo al pueblo de Tambo Grande, yo he caminado los humildes caseríos de la margen izquierda, de la margen derecha de Tambo Grande, y el pueblo no pide obras millonarias. Estuve en Manco Cápac. ¿Qué piden las humildes madres de familia? Que les pongan una malla metálica, porque al costado de su colegio inicial esté el canal y los niñitos son inquietos. Esas necesidades inmediatamente se van a corregir. Otras madres piden que les implementen sus comedores populares, no tienen ollas, no tienen cocinas, ahí vamos a atender de manera inmediata. La ronda campesina, a veces no tienen ni para una linterna, ahí nosotros vamos a atenderlo de manera inmediata. Y eso se logra con la voluntad política, y eso se logra cuando el alcalde te escucha y te da la solución.
0: Bien, 7 de la mañana con 46 minutos, 7 con 46 minutos, estamos dialogando, conversando con el economista Pavel Riofrío, candidato a la alcaldía de Tambo Grande. Una propuesta que para muchos la han catalogado como populista, demagógica. ¿De dónde va a salir la plata? Es la pregunta. Usted propone adquirir un pool de maquinaria para cada centro poblado, para cada municipalidad. La pregunta es la siguiente: si Tambo Grande tiene una maquinaria que en tacos a veces funciona, no hay la maquinaria suficiente para realizar el mejoramiento de truchas carrozables, no hay, el distrito no tiene un pool de maquinaria adecuado, ¿cómo usted va a implementar esta iniciativa, esta estrategia de que cada centro poblado, cada municipalidad cuente con un pool de maquinaria.
1: Muy bien, excelente la pregunta, porque esta ha sido una propuesta que ha generado debate. Yo he visto aquí a muchos candidatos que han salido a decir el gallo es demagógico, el gallo es populista, el gallo tiene propuestas para ellos buenas, pero para ellos también es descabellado. Dicen, ¿de dónde sale el dinero? Y yo te digo algo, querido amigo Arnold, querido pueblo de Tamborande. Si yo estoy postulando a la municipalidad de Tamborande, no es porque me caí de la cama, no es porque se me ocurrió en una reunión de amigos, es porque conozco. Están hablando con un economista que ha sido gerente municipal, que ha sido gerente de administración tributaria, que ha sido gerente de desarrollo económico, que ha sido gerente de desarrollo social, que ha sido asesor del gobierno regional, y sé lo que estoy planteando. Mira, yo he propuesto, para darle solución, amigo Arnold, porque es un sufrimiento en todas las zonas de Tamborande, el tema de los ramales, de las trochas, de los caminos. Y yo he recibido testimonios de madres de la margen izquierda que lloran, que dicen ya nos cansamos, somos abuelas y ya nos duelen la columna, los riñones, ya no podemos seguir soportando, seguir cargando bidones de agua porque nadie nos arregle estos ramales y no entran las motos y arenan. Aquí en el Valle de los Incas, amigo Arnold, los agricultores, ¿cómo sufren para llegar a sus chacras, a sus parcelitas, esos caminos en mal estado? No solo en el Valle de los Incas, en el mismo Tejedores, en Malingas, en Cruceta. Entonces el problema de los caminos y las trochas y los ramales, que también es la gran queja, el gran clamor de la población, se va a solucionar. ¿Y cómo se va a solucionar? Cuando yo hablo de descentralización, que vamos a descentralizar la municipalidad de Tamborande, hablo de una descentralización histórica, que no solo va a ser el alcalde el que va a estar atendiendo una vez al mes, sino también hablo de una descentralización de empoderamiento. Y una de mis propuestas, que yo la tengo como estandarte en mi plan de gobierno, es la compra de maquinaria. Una compra de entre 25 a 30 millones de soles en maquinaria para dotar a cada municipalidad de su centro poblado, de su propio pool de maquinaria. La pregunta es, ¿y de dónde va a salir el dinero? Dicen los que no saben de gestión pública. ¿De dónde va a sacar el dinero? Dicen los dinosaurios de la política. Mira, y te voy a responder de manera clara y precisa. ¿Sabías tú y sabía, querido pueblo de Tamborande, que esta gestión ha desperdiciado la gran oportunidad de utilizar 53.829.000 soles en obras por impuestos que no se utilizaron? Hubo un acuerdo de consejo este año, el acuerdo 008-2026, donde el alcalde y sus regidores acordaron utilizar 42 millones de soles justamente para implementar maquinaria, pero retrocedieron, no tuvieron la capacidad, no hicieron bien la planificación y los 53 millones de soles están ahí. Yo voy a utilizar esos 53 millones de soles a través de la modalidad de obras por impuestos para adquirir esa maquinaria. ¿Y cuál es el mecanismo de las obras por impuestos? Por ejemplo, tal vez aquí en Tamborande no podemos tomar un ejemplo porque no hay ninguna obra hecha a través de obras por impuestos. Pero creo que todos conocemos Piura, la avenida Sánchez Cerro. ¿Cómo se hizo? Obras por impuestos. ¿Quién la hizo? El Banco de Crédito del Perú. La avenida Vice, igual, obras por impuestos. El Puente Rojo, si muchos tamborandinos han ido al hospital regional, que fue el nuevo puente, obras por impuestos. Entonces, y también tengo un ejemplo que vale la pena mencionarlo. Miren, aquí los centros poblados de Tamborande, ninguno tiene agua potable. Todo es consumo, utilizamos el agua para uso agrícola. Pero hay un centro poblado en Piura, centro poblado que pertenece a La Matanza, Morropón, que es el centro poblado de Lainas, donde tienen agua y desagüe las 24 horas al día. ¿Y cómo lo hicieron? Obras por impuestos. ¿Y quién lo hizo? El BCP. Ahora, Tambo Grande tiene 53 millones de soles. ¿Por qué no los han utilizado? Falta de planificación, falta de capacidad de gestión, falta de liderazgo. Entonces, nosotros vamos a utilizar ese mecanismo. Yo voy a utilizar de los 53, 25 a 30 millones de soles. ¿Y con qué empresa vamos a trabajar? El Estado peruano ya tiene definido qué empresas hacen las obras por impuestos. El BCP, el Interbank, Pacasmayo, Bacus y Ferreiros, que es la que pone maquinaria pesada. Yo inmediatamente, una vez, si es la voluntad de Dios y del pueblo, ganada las elecciones, hablaré con el gerente de Ferreiros, hablaré con mi equipo de regidores, el equipo técnico, y vamos a plantear. Y haremos inmediatamente el proyecto. Y canalizaremos ese recurso y dotaremos, vamos a adquirir esa maquinaria a través de obras por impuestos. Entonces, una vez que nosotros tengamos la maquinaria, la base legal, ¿qué dice la base legal, amigo Arnold? Y a mí me da pena que hubo un candidato que aquí creo lo entrevistaron, que decía que no se podía. Ese señor, la verdad, que yo me reía porque digo, caramba, ¿cómo quiere ser autoridad si no conoce la ley orgánica de municipalidades? ¿Qué dice la ley orgánica de municipalidades? Que las municipalidades distritales sí pueden ceder en cesión de uso o inclusive donar maquinaria a las municipalidades de centros poblados. Base legal hay. Base económica, tenemos 53 millones de soles. ¿Qué nos falta? Liderazgo y voluntad política. Y este buen gallo les va a demostrar que con liderazgo y buena voluntad política se acabó la corrupción en maquinaria. Y la maquinaria esta vez la va a tener cada municipalidad delegada. ¿Y por qué te digo la corrupción, compañero? Ayer yo he estado en Sestiaderos y están arreglando una trocha. Y las autoridades de Sestiaderos me hacían esta denuncia y yo la hago aquí públicamente. Que los señores de maquinaria solo van 2 horas y trabajan 2 horas nada más. Llegan a las 11, almuerzan a la 1 y a las 2 ya están de regreso. ¿Y qué hacen con el resto de combustible? Si ellos van, todos deben estar ahí las 8 horas trabajando. ¿Qué hacen con el resto de combustible? Señor, y quiero decirle aquí al amigo alcalde, fiscalice, a los amigos regidores, fiscalicen. Hay regidores que andan en campaña, fiscalicen. Aquí hay que fiscalizar, amigo Arnold. ¿Y a quién no le gusta la propuesta? Obviamente, a los que quieren que las cosas sigan igual. ¿A quién no le gusta la propuesta? A los que se quieren seguir robando el combustible. Esta vez la maquinaria va a ser del pueblo. Esta vez la maquinaria la va a tener cada municipalidad delegada. La va a administrar cada alcalde delegado con sus tenientes y sus codelos.
0: 7:55, 7:55, estamos dialogando con Pavel Riofrío, candidato al sillón distrital. En las últimas encuestas lo colocan en primer lugar, ayer Luna Consultores también lo ubica en primer lugar con el 39.5%. ¿Usted cree en las encuestas? ¿Se cree ya ganador de este proceso electoral?
1: Bueno, amigo Arnold, primero agradecerle al pueblo de Tambo Grande, no porque estoy en primer lugar en las encuestas, no por lo que digo una encuesta. Yo le agradezco al pueblo de Tambo Grande porque en cada meeting que yo hago se reúnen miles y miles de tamborandinos. Si yo convoco una caravana de mototaxistas, los hermanos mototaxistas de corazón me acompañan. Si yo convoco un meeting en un centro poblado, los dirigentes se organizan y el pueblo va de manera voluntaria a nuestros mítines. Y ustedes ven las redes sociales, ustedes pueden observar el buen trabajo político que se viene haciendo. Hay respaldo, hay cariño del pueblo. El pueblo ya nos ve como la opción de cambio. Y yo, más allá de la encuesta, yo le agradezco al pueblo de Tambo Grande por ese respaldo. Y si tú me preguntas si me creo ganador, fíjate, amigo Arnold, que yo nunca me he creído ganador, que yo nunca me he creído superdotado o alguien especial, como por ahí quieren decir. Pavel Riofrío no sale a la radio porque se cree la última chupada del mango con la última Coca-Cola del desierto. Yo te digo, amigo Arnold, yo soy bien respetuoso. Y yo, fiel a mis convicciones, yo dije, yo voy a salir a la radio cuando ya haya recorrido los 187 caseríos. Y aquí ustedes tienen a un candidato que ha tenido el honor y el privilegio de haber llegado a los 187 caseríos de Tambo Grande. He conocido gente linda, hermosa, de buen trato, gente que confía.

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0: Buenos días. Bien, muy buenos días, amigos Radio Escuchas del programa informativo Cazadores de la Verdad. La bienvenida cordial para cada uno de ustedes. Gracias por mantener la sintonía del programa, de la radio. También estamos transmitiendo a través de Radio La Mejor, 91.7 en la frecuencia modulada. Y, por supuesto, retransmitiendo a través de nuestras páginas www.radiolamejor, Tambo Grande, el aplicativo Radio La Mejor, que usted puede descargarla de su celular. Estamos de igual manera también transmitiendo en vivo a través de nuestra página El Cazador Informativo. Hoy, lo anunciado y lo esperado por la población que desea siempre estar muy bien informada, la presencia del candidato economista Darío Castillo Lalupú, José Darío Castillo Lalupú, él es de profesión economista, es un fuerte candidato a la alcaldía de Tambo Grande, es una persona bastante preparada, creo que ustedes ya lo van a escuchar, ya lo conocen, creo que todo Tambo Grande ya lo conoce de alguna u otra manera por el trabajo de gestión ya realizado en diferentes puntos, como regidor, como presidente de la Junta de Usuarios, como presidente de la Comisión de Regantes Hualtaco 1, 2 y 4. Prueba de ello es que ambas instituciones que hemos mencionado cuentan ahora con infraestructuras que durante muchos años no contaban, ¿no? Y que ahora son infraestructuras pues que reciben a cientos de agricultores, a miles de agricultores para las distintas reuniones de lo que concierne el trabajo de la actividad agrícola. Él es también regidor de la municipalidad, aún regidor de la municipalidad distrital de Tambo Grande. Lo hemos visto siempre allí tratando de fiscalizar, lo hemos visto tratando de ser siempre incisivo en algunos temas, en algunas cosas, también de apoyar a la gestión de alguna otra manera cuando se requería para poder beneficiar a la población. Creo que somos testigos de ello, uno de los pocos regidores que se le ha visto pues haciendo esa labor, ¿no? Y eso lo hemos reconocido en este programa y somos claros en decirlo porque el votante tiene que tener las cosas claras. Y bueno, le vamos a dar la cordial bienvenida. Bienvenido, economista Darío Castillo, candidato a la alcaldía de Tambo Grande por Renovación Popular. Bienvenido, buenos días.
1: Buenos días, Johnny Arturo, y tu programa Cazador Informativo. Muy buenos días a todos los que nos siguen a través de la página y a través de este importante medio de comunicación, Radio La Mejor. Muchas gracias por la invitación y espero contribuir temas puntuales en el tema de elecciones del año, el 4 de octubre. Soy Darío Castillo, voy con el Partido Político Renovación Popular y mi símbolo es la R de Renovación.
0: Un poco para hacer un recuento también de su vida, economista, coméntenos a los ciudadanos, ¿quién es Darío Castillo? ¿De dónde es Darío Castillo? ¿Cómo se ha formado Darío Castillo?
1: Bien, en el 2015 inicio mi tema político representando la zona San Martín CP3 y decirles en resumen que esta es la zona más desarrollada del valle, en todo caso de Tambo Grande y del Valle de San Lorenzo. ¿Por qué? Esta es la zona San Martín CP3 que tiene una pista principal, 6 pistas secundarias, agua en los 12 caseríos, 2 colegios emblemáticos, Jesús de Nazaret y Hualtaco. Y aquí también hay 45 criaderos de tilapia. ¿Qué significa eso? Que gracias a mi gestión, que con mucha humildad reconozco, un trabajo que estaba en cero, estos proyectos iniciaron, se hicieron realidad. Y aquí hay que reconocer que fue en la era del doctor Madrid que se hizo todo este desarrollo. Culminado mi tema como regidor, y todavía no terminado porque postulo a la Comisión Hualtaco 1, 2 y 4, fíjense usted, en 38 años no teníamos un local institucional, como usted ya lo dijo al inicio. Iniciamos un antes y un después en esta comisión. No había un solo expediente técnico. Con apoyo de los agricultores y con apoyo de la gestión, logramos hacer 7 expedientes técnicos, de los cuales 2 ya se ejecutaron, Valle San Juan y el CP12-21-5. Y en estos días, Dios mediante, saldrá el canal desde los Tres Puentes hasta Pedregal por 28 millones. Compromiso del alcalde Segundo Meléndez Zurita de buscarle financiamiento antes de que se vaya. De no lograrlo, es el próximo alcalde que tiene que buscar el financiamiento porque el expediente está OCA. Es decir, esta misma comisión ya tiene dos canales hechos, uno que ya está buscando financiamiento y quedan cuatro todavía en busca. Y hay 10 proyectos nuevos de canales revestidos con la Municipalidad de Piura. Hay que reconocer que la Municipalidad de Piura ha hecho los expedientes. Este año quedan definitivos y hay que buscar presupuesto el próximo año. Fui también presidente de la Junta de Usuarios del Valle de San Lorenzo. Y aquí también se dice que se marca un antes y un después. Institución que decían, no hay plata, está quebrada, no alcanza la plata para hacer inversión. Yo llegué y les demostré que sí había plata, que sí hay plata, que era 1,5 millones aproximadamente por año para hacer inversiones. Se hizo un local institucional que es el mejor local de las 128 juntas a nivel nacional, tema 1. Tema 2, se compró maquinaria por un valor de 2 millones. Se logró ganar un juicio que desde ya le digo, de manera fraudulenta querían sacarle a la Junta de Usuarios 1,550,000. Lo demostramos, el juez nos dio la razón, los mismos agricultores lucharon con nosotros, el tema de la insistencia social para recuperar esto, porque no debió nunca, en todo caso, existir esta demanda. Pero la gestión anterior, a mí, lo hizo y yo sostengo que era ilegal y fraudulento. Recuperamos el dinero, pero el dinero no llegó a las manos de la gestión que yo representaba. Le llegó a las manos de la gestión actual,
0: por tema
1: que
0: de
1: ya
0: tiempo.
1: Compró maquinaria.
0: Por tema de tiempo.
1: Por tema de tiempo. Ya compró maquinaria por un valor de 800,000. Vamos a pedirle cuenta qué ha hecho con el 500,000 que no adquirió maquinaria. Definitivamente es así. También en la Junta de Usuarios se hizo el local de Quebrada Totoral por 80,000 soles aproximadamente. Mantenimiento, ahora tiene un bonito local. Igualmente, en esta gestión se logró 280 millones de gestión. Importantes obras desde Chipiico, en Yuscay, en San Isidro, en Comisión Hualtaco 2 y 4, Valle de los Incas y Algarrobo de Valle Hermoso. 280 millones. Y se dejó preparando temas puntuales como fichas. Ya se hizo en su momento Quebrada Carneros, se ha hecho un mantenimiento por parte de la Autoridad Nacional del Agua. Se dejó la ficha que actualmente hoy se desarrolla en Malingas, en frente de, en todo caso, San Martín de Malingas. Hay una protección de 2 kilómetros por la Autoridad Nacional del Agua con una inversión de 3.3 millones. Se dejó planificando todos los proyectos para los núcleos ejecutores, de los cuales 2 ya se financiaron. En el caso del Tablazo, en el caso de Malingas, en esta vez, anteriormente se había hecho en la parte alta Quebrada Totoral y Canal Tamborano. Hemos dejado solamente, digo acá, 1, temas puntuales de inversión con tarifa, 2, 200 millones por gestión y 3, se dejó planificando fichas que hoy se siguen realizando. Importante que la población conozca que esta institución maneja nada más 6 millones en el año. Y la Comisión de Regante de Hualtaco, menos de 500,000 al año. Esos son los recursos que hemos manejado y definitivamente donde hemos estado hemos hecho la diferencia. Se puede decir un antes y un después, que esperamos que estas instituciones sigan adelante, sigan teniendo la responsabilidad por bien de nuestros usuarios.
0: Bien, una de las críticas ya como presidente de la Junta de Usuarios que hemos escuchado de manera usual y de manera masiva es... Darío Castillo ha destrozado el canal Tablazo cuando ha sido dirigente de la Junta de Usuarios. La Junta de Usuarios es la que pone en riesgo el recurso hídrico, pone en riesgo la distribución del recurso hídrico con el tema del canal Tablazo. Darío Castillo, presidente de la Junta de Usuarios, permitió que la empresa hiciera de las suyas. Pero hace unos días atrás escuchábamos en una reunión en el Valle de los Incas donde... se decía todo lo contrario, ¿no? Que ahora se decía, la Junta de Usuarios no tiene la responsabilidad del Tablazo, la tiene Lima, el gobierno central, la tiene otras instituciones. ¿Cree usted que durante mucho tiempo se vendió una suerte de mentira tratando de hacerle cierto daño quizás político y personal y que ahora se reconoce todo lo contrario de las mismas personas que justamente lo acusaban?
1: Definitivamente, en resumen, la Junta de Usuarios y las comisiones no son unidades formuladoras. Gestionamos nada más. Tenemos el papel de una PAFA, de un CODELO, de un club de madres y instituciones que solamente hacen gestión, que logran importantes inversiones, pero cuando llega la inversión, hablo mucho lo que le dice, hagan su comité de vigilancia. Y el comité de vigilancia, ¿cómo funciona? No es técnico, es más un tema de representación de la sociedad civil para que le den trabajo a los vecinos. Eso funciona el comité de vigilancia. Igual, la junta de usuarios no es unidad ejecutora ni formuladora. Solo hacemos gestión. Los 280 millones incluyen tablazo, incluyen el canal Culqui, que tiene 28 millones aprobados, que actualmente se está otra vez haciendo el expediente técnico porque ya ha pasado más de 3 años y el expediente ya no sirve. El tablazo específicamente lo tiene el PCI, hay una empresa ganadora, el Poder Judicial le dio la razón a la empresa ganadora, debió reiniciar en diciembre del año pasado, pero no lo hizo. Sigue el arbitraje, hay 52 millones aprobados y esperamos que la actual gestión defienda ese presupuesto que está aprobado. Caso contrario, si se pierde, quedamos en foja cero. Ahora ya están actualizando el expediente para hacer el saldo de obra. Pero aquí dice una realidad. Toda la vida le quisieron hacer daño a Darío Castillo. Y la gestión que está hoy, el señor Bautista era uno de ellos. Y el líder que mal informa, la mentira tiene patas cortas, como decimos. Mira, él decía que iba a solucionar el problema, el tablazo, que entraba y lo hacía. Han pasado ya 9 meses casi. Y no tienen nada. El tablazo quiere soluciones. Hacer gestión al PCI, comprometer presupuesto en el MEC, hablar con el ministro y hacer realidad, porque tenemos que estar nosotros unidos. Y aquí hay que ser realistas. Unidad, 20 mil hectáreas en riesgo, 6 comisiones en riesgo. Esto no puede seguirse postergando. La tarea hoy es hoy presionar, no ir a Lima a tomarse fotos, presionar para que estos proyectos se hagan realidad. Y esperamos que las mentiras terminen acá. Ahora reconoce, como usted dice, oiga, la Junta de Usuarios no tiene, porque ya no está Darío. Entonces yo malamente le echaría la culpa a ustedes, pero no es así. La culpa es del PCI, que hasta ahora sigue postergando por un tema de arbitraje, definitivamente administrativo legal, donde tampoco puede invertir hasta mientras no se dé luz verde para que haya inversiones. Solo tenemos que defender que se haga realidad, que se defienda el presupuesto de 52 millones que está aprobado, porque no podemos poner en riesgo a nuestros hermanos agricultores.
0: Bien, el PCI es el programa de...
1: Subsectorial de irrigación,
0: que correcto. Es un programa creado desde el gobierno central, ¿no? Para intervenir en obras de gran envergadura, ¿no? Tratar de hacerlas bien, un poco para que la población, el ciudadano también, conozca estos temas técnicos que a veces no entiende. Dentro del grupo de candidatos a la alcaldía de Tambo Grande, hemos estado chequeando y uno de los que mejor conoce el perfil de la actividad agrícola, ya que ha trabajado como presidente de la Junta, ya que ha trabajado como presidente de comisión y ya que es agricultor también, lo sufre, lo vive, lo padece, es su persona. Con respecto a este tema, desde la alcaldía de Tambo Grande, ¿qué se puede hacer para la actividad agrícola, para los compañeros agricultores, desde el escenario de una alcaldía distrital? ¿Qué se puede hacer que no se puede hacer como presidente de la Junta o presidente de una comisión?
1: La gran diferencia, la municipalidad de Tambo Grande es unidad formuladora y ejecutora. Es decir, llegan los recursos acá.
0: Hay plan.
1: Primeramente, hay que ver los 90 proyectos que existen de canales revestidos. 6 ya en etapa de búsqueda de financiamiento. Hay que tocar puertas, senadores y diputados. Estos proyectos no pueden postergarse más. Uno de ellos es el canal 2A. Desde los Tres Puentes hasta Pedregal. Otro, el canal San Juan, Valle de los Incas, Manco Inca, soluciona problemas en Valle de los Incas. El otro, canal Manuel Seoane, de Calgarrobo, Valle Hermoso. El otro, canal Tejedores. Y podemos seguir citando mucho más. Otros que están en expediente, importantes, grandes canales, como el Lemio Malingas, que va a llegar agua desde las Lías hasta Pacha. ¿Qué tal proyecto? Más de 105 millones. Proyecto de Tejedores, proyecto de San Isidro, que viene desde 10-4 hasta Las Mónicas, aguas abajo. Esos proyectos tienen que irse concretizando en Hualtaco 3 y todos, no crean que me he olvidado algunas zonas que no menciono, todos, más de 90 proyectos en total, algunos en la etapa de búsqueda de financiamiento, otros en revisión de expedientes técnicos, otros que están atrás, que están en estado de preinversión, y otros que están más atrás por formularse. Hay la idea, incluso hay presupuesto participativo para eso, pero hasta que ahora no se formula. Para que, ponerlo en concreto, solamente la Comisión Hualtaco 1, 2 y 4 tiene 4 proyectos en esperas, 1 en busca de financiamiento, 3 ya terminados y 10 más que en estos días quedan listos con la Municipalidad Provincial de Piura, que no le ha costado un solo sol a la Comisión Hualtaco 1, 2 y 4, ni a la Junta de Usuarios, proyecto financiado por la Municipalidad Provincial de Piura. El que le habla pidió al alcalde que haga esos proyectos y los ha hecho, ha cumplido. Hay que ser honesto, lo que es de César al César. Igualmente el canal del CP5. Hay muchos proyectos como León espera. Tema 1, canales para una distribución eficiente, para que los agricultores rieguen mejor, les llegue el agua completa y no perdamos agua por filtraciones y tantas cosas más. Tema 1, canal revestidos. Tema 2, mire usted, inclusión de los créditos en Agrobanco. ¿Qué está pasando? Ahora las parcelas se han automatizado. Hay herederos, pero no tienen título. Uh-huh. Hace 2 años, los herederos, Agrobanco les daba una excepción. Les damos créditos, aun cuando no tenga título, les demuestren. A través de la Junta de Usuarios les demostrábamos que eran usuarios y les daban el crédito. Ahora ellos no les dan. Desde la municipalidad, hay que hacer temas puntuales. La municipalidad tiene que trabajar aquí, puntos geodésicos, con ingenieros específicamente para este fin. Usted, señor, que tiene problema, hace su sucesión intestada, hace parte del tema técnico, nosotros le hacemos punto geodésico. Cada punto geodésico vale 3.000 soles. Y ahí es donde el cuello de botella y el talón de Aquiles para que no sigan el trámite. La municipalidad participar del tema saneamiento de estos casos. Igual saneamiento también para los caseríos y para las poblaciones. Tiene que trabajar un paquete. Tema 2. Tema 3. Nuestra agricultura es dependiente y ahí sí hay que hacer gestión. ¿Por qué? Mire usted, antes en el Perú se producía los abonos, o sea, la urea. Esa planta la regalamos, está hoy trabajando todavía en Chile. Tenemos la mejor reserva de fosfatos, pero lo regalamos, materia prima, teniendo nosotros una agricultura agroexportadora de más de 15.000 millones de dólares. Oiga, ¿qué está pasando acá? Hay iniciativas de ley ya para que los insumos se produzcan en el país. La urea, los fosfatos, entre otros. Hay leyes, pero hay que concretizar. Hay que hablar con senadores y diputados para que estos proyectos se hagan realidad. ¿Cuál es el fin? Que cuando la urea sube, porque hay problemas en el mercado o en el mundo, porque importamos todo, nuestro costo de producción sube. Teniendo nosotros toda la materia prima, tenemos que tener una agricultura dependiente del mundo. Exportar, sí, pero que en tema de insumos no dependamos del mundo. Es puntual. El otro tema, tenemos 72 cooperativas y asociaciones. Fíjense ustedes, la Casa del Agricultor, con un presupuesto de 420.000 soles en el año, que es para tema administrativo principalmente, ¿qué le da al agricultor? Solamente capacitaciones. ¿Y de qué sirven las capacitaciones? Si va, se capacita, hasta se cansa de recibir capacitaciones, pero no lo puede aplicar, porque no tiene cómo hacerlo, no tiene, en otras palabras, los medios económicos. ¿Qué paso debemos dar? Lo que siempre nos vivimos quejando. Oiga, no exportamos cuando hay sobreproducción, nos pagan lo que se les da la gana. Tema 1. Tema 2. No hay la posibilidad de hacer valor agregado. ¿Qué es lo que hacemos desde la municipalidad? Contratar un gerente comercial especialista en la exportación, que conozca el mercado mundial, en otras palabras. Ese gerente tiene que pagarlo. La propuesta es que lo pague la municipalidad hasta que las mismas cooperativas ya lo puedan financiar solo. Ese gerente se va a encargar de 3 cosas. Buscar el mercado, garantizar que le pague al usuario y hacer todas las conexiones para que este mercado fluya. Que las cooperativas den ese paso para la que se formaron, exportar directamente. El mejor ejemplo, Ecuador, parcelas de 5 hectáreas exportan solos, sin estar cooperativa, sin tener asociación. ¿Y por qué no lo hacemos en nuestro valle, en nuestro Perú? ¿Sería un modelo exportador, asociativo o en todo caso de cooperativas? De una vez por todas, este paso tenemos que darlo. Ese mismo gerente tiene que buscar los nichos, en otras palabras, la demanda de los productos que requiere el mundo. Miren, los japoneses quieren chifle de mango, fruta deshidratada. Nosotros, las 72 cooperativas, podemos trabajar ese tema, armar contenedores de manera conjunta y comenzar a fluir en este mercado de valor agregado también. Y buscar qué más quiere el mundo y qué producimos aquí y cómo lo podemos hacer. Tema 3. El mismo gerente comercial tiene que buscar la posibilidad de una vez por todas de ser el parque agroindustrial de Tamorán. Tierra tenemos en la margen izquierda. Un buen convenio con ellos lo hacemos. Un convenio con el gobierno regional, con Produce, con el ministerio. Mire usted, tenemos una gran ventaja cooperativa comparativa de Sudamérica. Tenemos el megaporte Chancay, donde hay más de 3.500 millones de asiáticos, pero no lo explotamos. Lo que producimos es una pequeña porción de lo que esa parte del Asia necesita para alimentarse. Es decir, tenemos grandes mercados en el mundo donde podemos tener mejores precios y desarrollar nuestra agricultura. Otro tema importante, la seguridad hídrica. Aquí el alcalde es la primera autoridad y muchas veces se olvida del problema principal del Valle de San Lorenzo. Tenemos que de una vez por todas gestionar. Mire usted, existe la ley 2016, Prioridad Necesidad Nacional Vilcazán. 1945, cuando nace el proyecto, nace como reservorio satélite de Vilcazán y Santa Rosa. Año 2024 se inicia el tema hídrico, seguridad hídrica, el gobierno regional, el plan hídrico de Piura. Ahí contempla Valle de San Lorenzo, nace Vilcazán, otra vez se considera Santa Rosa, ya no en Dera primigenitamente, estamos agua más abajo. Y se impone también en la cuenca de Chipilico el Timbis. Tres proyectos para el Valle de San Lorenzo. Santa Rosa, Vilcazán en la subcuenca de Quirós, Timbis en la subcuenca de Chipilico. Pero el alcalde muchas veces ignora, no le interesa, es agénico, es apático a este problema del agua. Y fíjese usted, el agua en esta zona, en todo caso está muy grande, es integral. Cada vez que viene el agua para la agricultura, viene agua para la JAS, viene agua para usted, amigo, que está en la zona urbana.
0: Para uso poblacional.
1: Es integral su uso. Si bien es cierto, es prioritario, pero en el tema del reparto es integral. Hoy tenemos grandes problemas ahí. Tenemos que gestionar los grandes proyectos. Estos proyectos, en el año 2025, se hizo el cronograma de actividades. Se hizo el cronograma de posibles orientación de presupuesto. ¿Cuánto requiere Alto Piura, Puechos y San Lorenzo? 2.063 millones según este cronograma de presupuesto. Este cronograma de fechas está hecho de tal manera que el 22 de diciembre del año pasado se firmó el convenio UI de gobierno a gobierno. Ngore, Midagri y los chinos que ganaron esta licitación internacional. Es decir, ya hay un país ganador, que son los chinos, que harán el diagnóstico,
0: y que nos
1: la
0: visitaron.
1: Procura, la asistencia técnica, el proyecto y la obra. Entonces lo que tenemos que hacer aquí es una mancomunidad para lograr estos objetivos concretos. Debe unirse aquí el alcalde de Paimas, el alcalde de Zapiica, el alcalde de Las Lomas, el alcalde de Tamogrande, el alcalde de Morropón, porque San Lorenzo llega hasta Paccha, el alcalde de Sullana, Somates, el alcalde de Piura, nuestro gobernador, las instituciones que tienen que ver con el agua, la JAS, la Junta de Usuarios, las comisiones, formar un frente, de tal manera que vayamos al Ejecutivo. Ya tenemos la ventaja de que la presidenta ha anunciado proyectos hídricos para el Perú. Y fíjense ustedes, estamos en un paquete donde hay 46 proyectos en todo el país. El tema está, ¿qué proyectos se van a priorizar? Y ahí no nos podemos quedar atrás. Para hacer nuestros proyectos hay 8.200 millones presupuestados. Entonces, lo que tenemos que ahora exigir es que se hagan realidad los proyectos. Pero, ojo, desde la municipalidad también se puede hacer seguridad hídrica. Tenemos que duplicar la capacidad de almacenamiento para Tamorande, para toda la JAS, hacer reservorios mínimos en el caso de La Peñita y tratar de solucionar los problemas que quedan pendientes en la margen izquierda. Seguridad hídrica para la población, tema uno. Tema dos, a los agricultores estamos planteando temas puntuales. Vamos a hacerles reservorios en parcela a cada agricultor. En cada parcela que se haga un reservorio, vamos a sembrar 1 millón acumulados de tilapias, es decir, 1.000 nada más a cada agricultor. Planteamos hacer 1.000 reservorios. Dios quiera, logremos a más. ¿Qué más? Agua subterránea. En el subsuelo, hay el 30% del agua dulce y no la estamos aprovechando. Es parte de la seguridad hídrica. Entonces tenemos que hacer estos temas puntuales. ¿Y cómo hacerlo? Me preguntaría alguien. Fácil. Vamos a disminuir el gasto corriente. Vamos a comprar mínimo 4 excavadoras, mínimo un tractor oruga, mínimo 4 máquinas para perforar pesos. Tengo la experiencia que desde ahí, la Junta de Usuarios, con poco presupuesto, compramos mínima maquinaria y avanzamos 302 reservorios de parcela. En la municipalidad podemos multiplicar por 4 o por 5 este número. Pero yo hago un poco subestimando lo que avanza. 1000 reservorios como mínimo, pero vamos a hacer relativamente más. Dios quiera que nos dé la oportunidad el pueblo para que esto que estamos hablando se haga realidad en el tema agrario, como usted me lo está preguntando específicamente en esta parte de la entrevista.
0: Y era importante, y el oyente tiene que saberlo, porque hablar un poco de cifras, hablar sobre infraestructura hídrica, hablar sobre seguridad hídrica, que es almacenar, tratar de tener la capacidad de almacenar más agua, hablar de nuevas fuentes de agua con la perforación de pozos, que también es parte de la seguridad hídrica, es muy importante, porque todo esto converge no solamente en la actividad agrícola, que es el motor principal que mueve Tamborande. Miren la situación que está en estos momentos, a esta fecha, 15 de septiembre, económicamente Tamborande está golpeado, porque no hay en estos momentos una fuerza en cuanto a campaña de mango, que esperamos que la que se venga, al menos nos dé un respiro, ¿no?
1: Correcto.
0: Pero si en ese sentido, la importancia de trabajar sobre el tema agrícola, porque se trata de que un alcalde promueve el desarrollo económico de un pueblo, y en esta actividad sí se refuerza, sí se toma con visión, con visión y con misión y con objetivos reales, definitivamente podemos buscar ese desarrollo, ¿no?, que vamos anhelando desde la actividad agrícola.
1: Correcto, Johnny, si me permites, en esta parte del desarrollo económico tenemos que incluir algo muy importante que está en camino. Uh-huh. ANIN tiene el manejo integral de la cuenca del río Piura, y ahí se está planteando timbes en esta parte que va a ser ANIN. ¿Por qué? Cuando vienen las aguas del Chipillico, el reservorio está lleno, sale por Cotamaray y finalmente llega al río. Pues está incluido en la parte que va a ser ANIN. Se va a hacer ahí el reservorio timbes, se va a encauzar toda la quebrada San Francisco, que se ha logrado incluir cuando yo he sido presidente. No estaba. Hicimos documentos a la RCC y la RCC le dio opinión técnica positiva y ANIN ya lo incluyó. Gracias a Dios estamos incluidos en la protección total de la quebrada San Francisco en los 300 kilómetros que tiene como planificación integral del manejo del río Piura. Y aquí se están planteando más reservorios aguas abajo del reservorio San Lorenzo, reservorio de las Lisas, el reservorio en la parte alta de Malingas, reservorio de la Peñita. Uh-huh. ¿Qué se necesita aquí? Aquí se necesita planificar agua para Malingas Alto también, agua para la margen izquierda que tiene más de 24.000 hectáreas. Tenemos un potencial económico productivo basado en el agua, que esta agua, si Dios quiere, como usted muy bien lo ha dicho, la función de la primera autoridad es proyectar bienestar, proyectar desarrollo. Para eso es que se han creado las municipalidades. Sin embargo, muchas veces la autoridad 1 del distrito ignora que estos temas son puntuales de un alcalde, que él debe liderar el tema de desarrollo, el tema de la seguridad hídrica, el tema del bienestar de todos, en todo caso los agricultores y toda su población. Agua para Malingas Alto, para la margen izquierda, está en nuestros planes.
0: Nos hacen una pregunta a través de las redes, están observándonos en www.Radio La Mejor, en el aplicativo de Radio La Mejor, también en nuestra página oficial, El Cazador Informativo, ahí estamos transmitiendo en vivo esta entrevista, y nos dice, ¿es usted economista de verdad? Porque nos escribe, nos dice, economista de Temu, ¿no? Haciendo alusión de que de repente usted dentro de su hoja de vida no lo es y está diciendo que sí es economista.
1: Bueno, ahora ya no se puede.
0: Para aclarar al amigo que está escribiendo.
1: Ahora ya no se puede decir eso, amigo. Hay una página donde usted puede entrar.
0: Claro, e informarse.
1: Informarse. Acá no se están tomando temas que no son. Si usted no conoce el tema, yo le informo. Hay una página donde usted puede revisar. Tiene tu número de colegiatura que tienes y tienes ahí la identificación. No porque lo digas, ahora ya no se puede falsear esta información. Está en la hoja de vida, está en el Colegio de Economistas y es lo que estamos trabajando justamente. Soy economista, que tampoco me dice de, me gusta decirlo mucho, pero tratándose de que usted me dice que soy economista, sí lo soy.
0: Muy bien, entonces, bueno, contestando un poco a la interrogante que nos habían hecho a través de la página de Radio La Mejor. Amigos, estamos con el candidato a la alcaldía de Tambo Grande, economista Darío, José Darío Castillo Lalupú, por Renovación Popular, y bueno, hablando un poco sobre los temas, digamos, a los que apunta Tambo Grande en busca de su desarrollo. Dentro de su candidatura, dentro de su plan de gobierno, ¿cuáles serían las bases fundamentales para poder hacer que Tambo Grande cierre un poco las brechas de sus necesidades?
1: Correcto, hay bastantes cosas que hacer. Ya hablamos un poco de agua, que para mí es lo básico, es lo principal. Hablemos también de temas como el tema de la agricultura, que ya hemos hablado ahí. Tenemos que hablar del tema de salud. Hay 27 postas donde la atención, donde vamos, dice, oiga, no hay médico, hay que subirlo de categoría, hay que ver el tema mínimo de infraestructura, hay que gestionar médicos ahí, pero todo esto es gestión. Definitivamente, el alcalde futuro tiene que apuntar a temas de salud porque es una necesidad. Y más aún, en temas de salud, si hay niño costero, viene tema de epidemia, ahí sí es competencia municipal ponerle recursos. También para que evitar que estas pandemias, estas enfermedades que vengan con el agua, tratar de que sea mínimo el impacto sobre nuestra población. Sí hay una responsabilidad, pero la responsabilidad general o específica es del gobierno regional a través de su ministerio. La municipalidad sí influye en hacer gestión para que haya médico. Infraestructura podemos hacer también, y también el tema de utilizar recursos, más en todo caso si son necesarios. Tenemos que trabajar ese tema. El tema de saneamiento, fíjese usted que hay lugares donde hay caseríos que lo han titulado mal. Es el vecino el que ahora tiene el caserío. En la época que ha venido el programa de formalización, por error o vivazmente se cogieron el caserío. Caso 23.5, caso Hualtaco 3. Fíjense usted, el colegio está en una parcela. Hay que hacer nulidad de títulos, hay que apoyarlos para que esto se desligue entre la propiedad privada y el tema del caserío. Hay que formalizar los caseríos que todos formalizan. Formalizando los caseríos tenemos la posibilidad de acceder a programas como techo propio, entre otros beneficios que trae. Es muy importante eso. Tenemos que formalizar, ayudar a los herederos, puntos geodésicos y puntos puntuales para que esto se vaya haciendo realidad. Tenemos que fortalecer el tema de la seguridad, integrar a todas las instituciones que tengan que ver con la seguridad y que trabajan de una manera articulada. Policía, prefectura, teniente de gobernadores. Yo considero que la ronda campesina es el eje principal de nuestra seguridad. Hay que fortalecerla. Hay que hacer inversiones en tema de indumentaria, hay que apoyarles con combustible y mínimo con motofurgones para darle facilidades y que contribuyan, que la seguridad no se nos vaya de las manos, porque hasta ahora estamos relativamente con índices bien bajos de inseguridad y esperamos que esto siga mejorando. Es importante esto.
0: Dentro del plan de gobierno de Darío Castillo como alcalde de Tambo Grande, ¿qué se va a hacer para poder encontrar el orden aquí en la Tambo Grande, con lo que, en la zona urbana, sobre todo de Tambo Grande, con lo que respecta seguridad, con lo que respecta el tránsito vehicular, con lo que respecta la toma de calles, la toma de veredas por amigos ambulantes, con lo que respecta paraderos informales? ¿Cómo? ¿Qué se puede hacer o qué se va a hacer desde su plan de gobierno para tratar de que Tambo Grande se vea un poco más ordenado en la zona urbana?
1: La transitabilidad tenemos que verla desde varios puntos de vista. Zona rural, definitivamente, hay que apuntar a proyectos que vayan a revestimiento de canales, ya lo vimos, que van al lado de las carreteras. Carreteras a nivel de asfalto, carreteras a nivel de Larry. Ese es el paso que tenemos que seguir. No podemos estar volquetada tras volquetada de las mismas carreteras. Hay que dar esos pasos para dar el tema del tratamiento de la transitabilidad. Hay que hacer puentes para ayudar a la transitabilidad. Hay puentes que ya se han hecho, que están, por ejemplo, los 11 puentes que nos une Tamorande con Morropón. Ya está avanzado el puente San Francisco, ya está avanzando el puente Monapira. También a Sullana hay 3 puentes que están haciendo, Pedregal, Santa Rosa y Quebrada Honda. Uh-huh. Pero hay muchos puentes que están en expediente, otros en preinversión, otros que no se han planteado. Hay que hacer realidad Quebrada Yosquén, hay que hacer realidad Quebrada Moqueguanos, Miraflores, y todo el proyecto de, y todo el proyecto de puentes en la parte alta que se aísla cuando llueve. Aquí en mismo zona San Martín CP3, proyecto Valle San Juan, Cólera 1, Cólera 2, Las Mercedes, y tenemos que seguir haciendo una relación de más de 105 pases que hay que intervenir de manera urgente. Entonces hay que mejorar la transitabilidad, y ahora mucho más cuando llueve nos aislamos. Entonces, carreteras a futuro, hacer también mantenimiento de trochas obligado, hacer puentes principales, pases donde se aíslan. Eso tenemos que trabajar. Obligado, hay que trabajar esos proyectos en un paquete específico para hacer gestión y también por parte de la municipalidad. Estamos planteando más de 105 pases, hacerlo con municipalidad directo, porque se requieren tubos galvanizados de acuerdo a la capacidad que pasa de agua, comenzar a hacer nuestros trabajos urgentes. Hay que trabajar ese tema. Tambo Grande no está para redes y quebradas. Aquí planteamos canales vías. Canal vía que venga desde antes del terminal, terminen en Buenos Aires, en Roilán, Alame, en el río. El otro, Almendros y todo lo que sea que ver con Jorge Chávez y lo que viene arriba desde Almendros, lo que se llama Dren La Cojarma, que finalmente termine en las Mercedes. Hay que hacer esto mejor. Canales vías tenemos que plantear aquí. El desorden del tránsito. Hay un terminal donde obligado tienen que ir las empresas ahí a hacer uso de un terminal. No puede ser el terminal un elefante blanco. Hay que articular para que funcione de una vez por todas. Los ambulantes tienen que ir al mercado. Hay que ver cómo podemos mejorar el mercado. El proyecto que está hoy está estancado. Fíjese usted, un mercado no puede ser a la vez un parque industrial. Entonces tenemos que, en todo caso, hacer una compartición. ¿Qué es mercado? ¿Qué es parque industrial? Nos ponemos de acuerdo y vemos la mejor salida. El Ministerio de Vivienda lo observó por esto. Está estancado. Hay que conversar con los amigos comerciantes. Hay que ponernos de acuerdo. Hay que sociabilizar y ver qué salida le damos. Está estancado ahí. Hay que trabajar estos temas de seguridad definitivamente. La seguridad implica el desarrollo de nuestro distrito y hay que articular fuerzas, la policía, las rondas urbanas, las rondas campesinas, a través del CONICET, plantear una política de seguridad que incluya personas, instituciones en sí, el tema de hacer proyectos para evitar que la oscuridad se preste para el tema de los vándalos, iluminación, cámaras de seguridad, entre otras, que se puede hacer un proyecto integral, que tenemos que estar pendiente de que la seguridad no debe irse de las manos definitivamente.
0: Perfecto, amigos, estamos transmitiendo a través del Cazador Informativo, nuestra página oficial, además también en simultáneo a través de www.radiolamejor o la página de Radio La Mejor Tambo Grande en su celular, en su aplicativo. Estamos transmitiendo a través de la frecuencia modulada 91.7 para el distrito de Tambo Grande en su radio local en el campo y en la ciudad. Y estamos pues conversando, dialogando con uno de los candidatos que a nosotros nos parece, y no es franeleo, pero sí nos parece que es uno de los candidatos con mayor capacidad de gestión por lo ya demostrado y con un equilibrio en manejo político también por lo ya demostrado, señores. Y cuando hablo de manejo y equilibrio político, porque aún es actual regidor de la municipalidad, lo hemos visto en las diferentes sesiones, siempre ahí tratando de hacer la crítica cuando se debía hacer la crítica, de poner la mano cuando se debía también de trabajar por el bienestar del pueblo. De eso somos conscientes, se lo decimos de manera directa, clara, mirándolo a los ojos, pero también sabemos que se puso en riesgo su labor como regidor de todos ustedes, sobre todo la suya. ¿Qué cree que pasó?
1: Bien, aquí tengo que ser crítico. Nosotros aprobamos los regidores un tema que ya venía desde la parte administrativa legal para aprobarlo en consejo. ¿Quién era el gerente? El señor David Carrión puso en riesgo todo el consejo municipal, incluido también el alcalde, porque el alcalde también ha estado para vacancia. Fíjense, con una ley derogada hace 2 años, pasa esa parte a la sesión de consejo. Se nos va en la mano, porque venía con firma del reencargado legal. Y hemos estado prácticamente en riesgo, todos, el consejo municipal, del oficialismo, incluidos nosotros que no somos del oficialismo, hasta el alcalde, por un tema de direccionar obras que finalmente, y por el bien del pueblo, se ha dejado sin efecto o seguirán investigación después, pero hasta ahora pienso que ya vamos, en el caso de los regidores ya está archivado, en el caso del alcalde esperamos que también termine su mandato porque él fue elegido por los 4 años. Yo quería decirle, amigo, a lo que usted ha hecho como un comentario, el que le habla es crítico, aprieta, pero deja trabajar. ¿Por qué? Soy de los que respetan, oiga, al alcalde lo eligió la mayoría. Es nuestro alcalde, es su alcalde, yo solo soy uno y por lo tanto soy crítico, pero dejo de trabajar, dejo que hagan las cosas y también hago mi función, fiscalizar, porque esa es mi función, andar atrás de lo que hacen, es legal, pero hay vacíos que permiten que el alcalde haga cosas que a lo mejor no están permitidas o están mal. Por ejemplo, la ley, la norma del Fondo Común te permite gastar el gasto corriente o invertir el gasto corriente en personal. Es gastarlo. ¿Por qué? Porque hay municipalidades que reciben 50 mil soles y no le alcanza pues para pagar su gerente. Le permite esa norma. A raíz de esa norma, todas las municipalidades, es decisión del Consejo Municipal si quieren gastarlo todo en personal. Es legal. Entonces la norma no permite. Y cuando yo me opongo, dice, oiga, por mayoría. Entonces, hay cosas ahí que son puntuales. Yo quiero ir a un tema específico del agua. El precio del agua aquí en Tamborano. Fíjese usted, yo considero que sí, soy de lo que dije, hay que pagar el agua más, porque estamos pagándolo, en todo caso los tamboranos muy barato, y la municipalidad no le alcanza para hacer que esto sea funcional. Fíjese usted, la Junta de Usuarios, porque yo tengo experiencia en manejo de agua, con la tarifa es autosostenible. Operación, mantenimiento, desarrollo, gestión, mitigación, conservación, capacitación. 7 actividades. En Tamborande hay que prácticamente subsidiar al tema del agua. No es sostenible. ¿Qué estoy proponiendo yo? Puntual. Hay que subir el agua, pero no al precio que se hizo. Porque ¿cuál fue el ofrecimiento del alcalde? Vamos, vamos a invertir inmediatamente en proyecto de agua y mejorar el servicio. No se ha hecho. No se ha hecho hasta la fecha. ¿Qué le estoy proponiendo a la población? Es primicia en este programa, mi amigo. Vamos a subir el agua, sí, pero no a más de 15 soles. No a más de 15 soles. Nos ponemos de acuerdo y este acuerdo de consejo que hay, le prometo, comprometido, en el primer mes sacamos un acuerdo de consejo que anule el otro acuerdo y que sea viable el pago, también con la condición y el compromiso de comenzar a mejorar inmediatamente, uno, la capacidad de almacenamiento y mejorar la capacidad de reparto. ¿Cómo hacerlo? Vamos a hacer una laguna más, un depósito más, un reservorio más. En el Ereo hay 100.000 metros cúbicos. Hay que hacer mínimo un reservorio de 100.000 metros cúbicos más. Aguas abajo hay 20.000 y 10.000, 30.000 metros cúbicos. Pero estimo que con 100.000 metros cúbicos más vamos a duplicar la capacidad de almacenamiento y la capacidad de reparto. Tema 1. ¿Cómo bajar costo? Vamos a hacer un proyecto con paneles solares para impulsar el agua. Costo de inversión aproximadamente 200 mil soles que va a invertirse y vamos a tener impulso el agua en todas las 12 horas que haya sol. Mínimo funciona 10 horas, pero vamos a hacerlo. Vamos a bajar el costo, vamos a distribuir más agua y vamos a subir máximo el 100% de la tarifa que hoy está. Es decir, 15 soles en promedio será el precio. Y vamos a ver cómo nos ponemos de acuerdo. Hay muchas deudas. ¿Qué hacer? Vamos a hacer un tema especial ¿Para qué? Para que usted deje de ver dándole las facilidades. Uno de pago, dos bajándole. La deuda. Vamos a hacer convenio con ustedes. Y esto tiene que ser funcional, pero sí, me pongo de acuerdo con ustedes. Y hay un tema puntual. Se subió el agua demasiado. Está no fuera de su alcance. Están reacios a pagar. Nos ponemos de acuerdo y lo hacemos funcional. ¿Qué les parece? Es una propuesta viable, una propuesta seria, una propuesta que cuando yo hablo, también le digo, creíble, porque yo lo que yo hablo, lo hago. Y vamos a hacerlo en el primer mes, un acuerdo de consejo para que anule el otro acuerdo.
0: Bien, 15 soles mensual, 50 céntimos diario, pero con el compromiso de mejorar el servicio de agua, que usted tenga mejor dotación de agua, que tenga más seguridad en que va a recibir su agua. Y bueno, porque resumiendo un poquito, hasta estos tiempos se gasta más en el proceso del agua, en la potabilización, en la distribución, en el pago de material, de insumos, de gente, personal, que en lo que se recauda. Entonces hay un perjuicio para la municipalidad, que al final es la plata de nosotros mismos, ¿no? Entonces estamos tirando prácticamente un balazo a los pies nosotros mismos. Así que en ese sentido la población ya tiene que tenerlo un poco claro, 15 soles. Bien, propuestas para nuestros jóvenes y nuestras mujeres de Tambo Grande.
1: El empleo, definitivamente, Tambo Grande es bendecido por Dios. En la época del mango, vienen de otra parte a trabajar a Tambo Grande. Somos bendecidos. Esa bendición que tenemos, tenemos que masificarla. Y estamos planteando aquí, cuando hice la propuesta agraria, porque somos, en su mayor parte, vivimos directa, independiente y directamente del agro. Ahí estoy haciendo una propuesta. Reservorios en parcelas y hacer un cultivo alternativo. En este caso, es la crianza de tilapia. Y yo estoy proponiendo 1 millón de tilapias durante la gestión. Y si Dios quiere, me da la oportunidad del pueblo, vamos a hacerlo. Tema 1. Tema 2. Cuando hablé del tema agrario, hablé del gerente comercial, especialista en agroexportación. Ahí viene fruta fresca, viene valor agregado, viene el parque industrial. Imagínese usted, los chinos, ¿qué han hecho? Empresas del mismo Estados Unidos funcionan en la China. ¿Para qué? Para generar empleo. Le dan todas las facilidades a la empresa. Llega, se instala. Acá en ese parque industrial, que no depende de nosotros directamente, va a depender de Gore. Tenemos que hablar para que se instale acá y masifique el empleo. A ese quieren jóvenes, especialistas en sistemas, en comercio, industriales, mano de obra y todo. Eso es pensar en desarrollo integral. Desde la municipalidad planteamos 50 puestos para jóvenes, para su primera chamba, y van a ser rotativos. Y a la municipalidad no la vamos a llenar de trabajadores. Vamos a trabajar con los necesarios, por el que el tema institucional ya tiene un problema. Ahí, fíjese usted, con la ley 276 solamente hay 74, con la 728, 100, CAS, 110, pero el problema son los locadores, 400 arriba. ¿Es necesario este personal? ¿De prima? No, son menos. Vamos a contratar solamente los necesarios. Vamos a darle el peso a los trabajadores que estamos desperdiciando en la municipalidad. Oiga, que conocen el tema muy bien, son especialistas, tienen toda una vida ahí. Hay que darle que hagan su chamba, que se la ganen. Hay que respetar la estabilidad de ellos, pero hay que hacerlos, incluirlos en el desarrollo de un programa, de un proyecto, en el desarrollo de nuestra población que tanto necesita de ellos también.
0: Una reingeniería de la municipalidad, ¿no?
1: Correcto. Hay que ser estos temas puntuales. Hay que respetar la cuota de los hermanos de la OMAPEC. Hay que respetar el presupuesto participativo, que muchas veces el dirigente tiene que andar atrás de su proyecto. Oiga, señor, no gaste, no invierta, venga acá. Su proyecto lo vamos a hacer desde febrero. Tal, tal, tal, tal y tal. Cumplimos. Eso se llama ordenamiento presupuestal. Hay que hacerlo así. El otro tema, la casa del agricultor es figurativa, ya lo dije. No implica desarrollo. No da ese paso que lo vamos a hacer nosotros con la gente conversada.

0: pues un lugar para trabajar, dicen experiencia laboral necesitamos, y tocan las puertas a veces de su gobierno local y son los primeros en cerrárselos cuando deberían abrirles más bien esas puertas.
1: Mire, Johnny, yo he tenido la experiencia en la Junta de Usuarios de darle oportunidad a 70 jóvenes.
0: 70.
1: Hoy me llaman. Son seis los que siempre me están llamando. Gracias a usted, ahora trabajo en tal sitio, tal sitio. Esa es la satisfacción. Usted ha hecho muy importante. Los padres hacen un esfuerzo, los mandan a la universidad. Y yo soy producto de eso. Fui el primer profesional en mi familia. Presenté unas 800 veces mi currículum. Te vamos a llamar y nunca me llamaron. Tuve que aprender solo. Pero gracias a Dios al emprendimiento solo salimos adelante. El joven necesita una oportunidad. Y también el tema de los jóvenes va con el tema del deporte. Vamos a hacer nosotros canchitas de gras sintético. Estamos proyectando canchas de gras sintético a donde califique. Mínimo 100. Con iluminación con paneles solares. Igualmente vamos a iluminar los campos deportivos. Ahora los jóvenes trabajan en la UBA. ¿A qué regresan? A las 6. Se quiere jugar su fulbito de 6 a 8 y de irse a descansar bien cansado. Ya están cansados. Les gusta el deporte. Aquí la diversión en el campo es deporte, campeonatos. Y el deporte trae desarrollo. Mire usted, las vivanderas están ahí. Los que venden los chicles y caramelo están ahí. Y cobran 2, 3 soles para ingresar al estadio. Hay una economía grande que se mueve detrás de eso. ¿Por qué no meterlo en el paquete de desarrollo que es tan necesario? Canchitas, iluminación de todos los campos deportivos. ¿Cómo lo vamos a hacer? Administración directa. Hacemos un paquete. ¿Cuántos campos son? 100. A los 100 vamos. Eso es lo que queremos hacer. Y lo que queremos hacer con los reservorios, con la tilapia, con las excavaciones que vamos a hacer para agua subterránea, todo va a ser por administración directa. Pero, a diferencia de la administración directa que muchas veces se hace y que hay malas experiencias, yo le digo, administración directa y con eficiencia. Hay que agregar ese término.
0: Bien, estamos ya en la parte final. Es muy amplio hablar sobre el tema tan grande, su desarrollo. Siempre hemos conversado sobre la problemática tan grande. Escuchamos mucho sobre la problemática tan grande, pero todos la conocen, ¿no? La autoridad, el de a pie, el dirigente, todos conocemos la problemática, pero a veces escuchar las soluciones no las escuchamos mucho. Hoy hemos escuchado parte de esta propuesta. Nos parece interesante el tema de tratar de buscar, fomentar el tema de la industrialización o parque industrial en la zona de Tambo Grande, porque se trata de eso, de ir más allá, un paso más hacia adelante y tratar de buscar un desarrollo más sostenible, más a futuro de Tambo Grande, no solamente en construir una cosita, otra cosita, sino tratar de hacer un llamado, ¿no? A que se invierta en Tambo Grande, porque Tambo Grande realmente tiene un potencial tremendo, tremendo, tremendo y tremendo. Es un sitio completamente estratégico, une diferentes ciudades como son Sullana, Chulucana, Piura y el propio Ecuador. Entonces estamos en un lugar privilegiado, con una geología privilegiada, con una margen derecha, con un valle tremendo que sostiene económicamente Tambo Grande, con una margen izquierda que sigue esperando ese boom que tuvo cuando los dueños eran otros, ¿no? Y que hasta ahora, sinceramente, todavía las tierras están esperando solamente las lluvias. ¿Cómo poder mover también ese segundo motor económico en Tambo Grande?
1: Mire usted, señor Johnny, yo tuve la suerte de estimar el valor de la producción del Valle San Lorenzo en la margen izquierda. 1.202 millones por año. 42.000 hectáreas en el Valle San Lorenzo, 24.000 hectáreas en la margen izquierda, y su producción de miel, algarrobina, ganado, incluye ahí 1.202 millones.
0: Como
1: Y el
0: proyección.
1: potencial, como proyección anual, y el potencial, Malinga Salto, margen izquierda, que está ahí, que esperan, como usted me ha dicho, el desarrollo. No necesitamos elegir un alcalde, necesitamos elegir un estadista que conozca la problemática y se proyecte y siente las bases para el desarrollo. Yo no estoy diciendo que vamos a hacerlo en 4 años. Esto va a sentar las bases para que el futuro Tambo Grande tenga, uno, desarrollo, dos, orden y tres, sostenibilidad. Eso es lo que debemos buscar en el futuro.
0: Muy bien, estamos con el economista Darío Castillo en la Lupú, ya en la parte final de este programa. Y yo quería, pues, agradecer a todos los que gentilmente nos auspician, a los que están en estos momentos allí escuchando.

0: A través del programa, lo que están viéndonos a través de la página El Cazador Informativo, muchas gracias por siempre estar ahí atentos, ¿no? Tamborande necesita atraer inversión, Tamborande necesita atraer desarrollo, porque atraer inversión también es oportunidad de trabajo para mucha gente. Atraer inversión es también promover el desarrollo de Tamborande, y creo que las autoridades tienen que apuntar también a eso, ¿no? Desde el ámbito local, regional y provincial, y por supuesto también nacional. Yo siempre he dicho que, o he mencionado, que el tema de cuando se habla voy a gestionar y voy a tocar puertas, para mí es una carta en blanco, porque uno no sabe si de repente se da o no se da. En ese sentido, Darío Castillo, ¿qué haría? Porque usted puede ir a tocar puertas, ¿no? Pero que se las abran es otra cosa, ¿no? Dentro de su proyección, ¿considera usted que se puede conseguir todo eso a raíz de que tenemos presupuestos cortos y tiempo corto también?
1: Correcto. Lo de la gestión tenemos que correr. Pero yo le digo, la carta en blanco que usted dice, para mí, me hace la diferencia con otros candidatos a lo mejor. Porque donde estaba, he hecho la diferencia. Estuve en comisión, hice gestión y hasta ahora ya se está logrando casi 30 millones. Con lo que viene, van a ser 50 millones, si Dios quiere. Y se van a seguir desarrollando proyectos. Tema uno. Tema dos. En la junta de usuarios traje 280 millones por gestión. Y ahí invertí bien los recursos de la junta y de la comisión. Cuando he sido regidor, por gestión, tengo la suerte de haber sido regidor de la zona más desarrollada del distrito de Tamborande, la zona San Martín. Pista principal, 6 pistas secundarias, agua, 2 colegios emblemáticos. Y mire usted, ahora estamos proyectando 2 cosas. Uno, invertir bien los recursos de la municipalidad. Son más de 85 millones, 40 millones de gasto corriente, 6 millones para el presupuesto participativo. Si cuidamos esa plata, y lo vamos a hacer con toda seguridad, lo que estamos proyectando hacer con plata municipal son los reservorios, uno por parcela. La tilapia, que son 100 mil soles nada más, para el millón.
0: Como proyecto productivo adicional.
1: Como proyecto productivo adicional. 3, hacer las perforaciones. ¿Aquí qué vamos a invertir? Compra de maquinaria, las excavadoras. Compra de las máquinas perforadoras. Hay desde $10,000 hasta $60,000 en el mercado. Hasta de un millón. Miren ustedes, las máquinas. Y la tilapia, 100 mil. ¿Es posible? Sí lo es. El resto es gestión. Canal arremetido, gestión. El tema de duplicar la capacidad de almacenamiento con las mismas máquinas que vamos a hacer los reservorios, vamos a hacerlo. Impulsar el agua. Vamos a invertir en las instalaciones para los paneles solares, para las bombas, y vamos a darle un potencial ahí. Los 12 días vamos a sacarle el jugo para almacenar más agua y duplicar la capacidad, nada más. Porque fíjese usted, hoy día el tener un proyecto de agua no te da el tema de la seguridad hídrica para el consumo doméstico. La zona San Martín CP3 le dan un día por cada cacería. Un día. En Tamborande ya saben cómo es. No hablemos de todos los días. Hablemos aunque sea la capacidad de darle entre el 70 al 100% más de agua a cada uno de ustedes.
0: Perfecto, amigos. Estamos ya en la parte, temas. Sí, en la parte final. Sus palabras ya para cierre de esta entrevista, economista Darío Castillo, candidato a la alcaldía de Tamborande por Renovación Popular.
1: Amigo, vecino, vecina tamborandina, yo estoy recorriendo Tamborande. Gracias a Dios, tengo la suerte de que me reciben bien, me escuchan y tengo mi propia encuesta. Estoy liderando, estoy dentro de los grandes con la posibilidad de ser el futuro alcalde, pero no me la creo tampoco, lo digo con mucha humildad. Y te agradezco a ti, ciudadano, vecino, vecina, que me escuchas, de ti que escucho decir cada día: los candidatos me han decepcionado, los candidatos prometen y no lo hacen. El que le habla es José Darío Castillo Lalupú. Voy por el partido de Renovación. Estoy planteando la renovación de la política. 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
0: Bien, entonces muchas gracias a usted también, señor Darío Castillo, gracias por estar presente el día de hoy en este espacio de información, en este espacio de noticias y sobre todo de comunicación social, que es muy importante que la población escuche parte de la propuesta. Ya queda en ustedes, pues, ciudadanos, analizarla, la información, investigarla, ver cuánto es viable, cuánto no. Hay que informarse siempre. Y bueno, para mí siempre es un gusto presentarle a todos los candidatos. Próximos días tendremos otros candidatos también, ya han sido anunciados. 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Muchas gracias, nos reencontramos el día de mañana, que tengan un buen día.
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1: Amigos de Tambo Grande y sus zonas aledañas, reciba el saludo en el amor de nuestro Dios Todopoderoso. Hoy queremos llegar con un consejo muy importante para cuidar nuestros riñones. Los riñones son los encargados de recolectar los desechos de nuestro cuerpo para que no se acumulen. En otras palabras, son los encargados de limpiar y filtrar nuestra sangre y deshacerse de toda la impureza a lo que no sirve. Por ello, resulta tan importante mantenerlos en buenas condiciones. Los riñones, pues, mantienen sana la presión arterial, pero a su vez, la presión arterial alta también puede dañar la salud de los riñones, pues al dañar los vasos sanguíneos de todo el cuerpo, incluidos los de los riñones, estos órganos dejan de retirar las impurezas y el líquido extra del cuerpo. Este líquido extra puede hacer que suba aún más la presión arterial. Como se dan cuenta, es un círculo vicioso y peligroso. Por ello, la presión alta es una de las principales causas de insuficiencia renal. Amigos y amigas, damas y caballeros, los riñones se deben cuidar. Para mantener sano los riñones, es bueno tomar precauciones a tiempo. Según el Ministerio de Salud, entre el 15 y el 20% de los peruanos que padecen de hipertensión arterial también sufren de insuficiencia renal. Las personas diabéticas también corren el riesgo mucho más alto de tener insuficiencia renal. Señoras y señores, es posible que usted no note el daño de los riñones,

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¡Eso! Tremenda música, tremenda canción, el estilo de Emanuel Cortés, amor, amor, amor, amor, amor. ¿Qué tal? ¿Cómo están por aquí? ¡Buenos días! Buenos días a toda la gente maravillosa que nos escucha en esta linda mañana maravillosa. Una mañana extraordinaria, una mañana llena de bastante felicidad. Ya estamos aquí para poder compartir contigo una mañana excelente, una mañana maravillosa, una mañana extraordinaria. Una mañana llena de bastante felicidad. Mi nombre es Ronnie Alexander, te acompaño y por los 91.7 Radio La Mejor. Bienvenidos y bienvenidas a disfrutar de nuestra programación. ¡Buenos días! A pasarla chévere, a pasarla bonito, a pasarla de lo mejor. Nubi 32. ¿Cómo está? Buenos días. Rico norte peruano. Un fuerte abrazo. Un amigo del volante, un ama de casa, donde quiera que estés. A disfrutar de toda la programación.

búscate, búscate, búscate. Eso, así. El estilo de la música sureña para esta bonita, hermosa mañana. Qué rico, qué rico, qué rico, moviendo. Arriba ese volumen, toda la gente que está conectadita en esta preciosa mañana. Las manos arriba, manitos arriba. Dale que dale, dale que dale.

¡Qué rico! Tremenda música para entregarles a todos y cada uno de ustedes en esa perfecta, linda mañana, cuando son las 9 de la mañana con 49 minutos. Entregándote, convirtiéndote. Música excelente para ti. Esta bonita mañana, martes, 15 de septiembre. Medio mes del mes de septiembre, imagínate, medio mes ya. Y aquí estamos nosotros con toda la actitud, con todo ese cariño hermoso de acompañarte con la buena música de la mejor.

0: amigos de la rica Vicky.
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13: ¿Qué tal, amigos de Tambo Grande? Reciban el cordial saludo en el amor de nuestro Dios Todopoderoso. Invertir en nuestra salud jamás será un gasto innecesario. La salud es primordial. Este es el primer paso para evitar enfermedades crónicas e incluso el cáncer. Detectar a tiempo las enfermedades y a cualquier edad es muy importante. Los miomas uterinos son muy peligrosos. Estos tumores están presentes tanto en mujeres fértiles como en infértiles. Sin embargo, el 80% de los casos de infertilidad por factor uterino se debe a la aparición de miomas que afectan la cavidad uterina. Los miomas uterinos pueden ocasionarse por origen hormonal o por predisposición genética. Se presentan con más frecuencia después de los 30 años de edad y sobre todo si no se ha presentado embarazo alguno. Damas, madre de familia, tengan en cuenta estos síntomas más importantes. El trastorno del sangrado menstrual, dolor pélvico, sensación y presión en el estómago, micción frecuente, estreñimiento, dolor durante la relación sexual, aumento del volumen del abdomen, dificultad para el embarazo. Estos son uno de los principales síntomas. Aproximadamente en la mitad de los casos, los miomas uterinos no presentan síntomas y en el resto de los pacientes estos suelen ser muy variables dependiendo de la localización, el tamaño y la dirección de crecimiento del tumor. Recuerde usted, puede prevenir estos tumores uterinos. Tenga una alimentación sana, tenga un peso adecuado y practique ejercicio físico. Y sobre todo, hay que realizar su chequeo médico ginecológico cada año. Con ello, se busca posibles lesiones que pueden con el tiempo convertirse en precancerosas asociadas al cáncer de cuello uterino. Es muy valioso consumir alimentos lo más natural es posible, desechando todo aquello que contenga conservantes o saborizantes artificiales. Evitar el consumo de comida chatarra. 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Algo muy importante, si no se ingiere frutas y verduras, esto aumenta la posibilidad de muerte prematura en un 42%. Mujeres, es muy recomendable la prevención. Vivirás más, tendrás mejor calidad de vida. Si detectas alguna enfermedad a tiempo, podrás ahorrar dinero. Las enfermedades y las emergencias son muy costosas. Muchas gracias, amigos y amigas, por sintonizarnos. Los esperamos. Dios los bendiga grandemente.
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mano arriba. Eso, dale, dale, dale. Ah, ah, ah. Qué rico es hacer de 10 de la mañana con 29 minutos. Un saludo para la gente del Rico Piura. Es a la gente del Rico Piura, Piura, Piura. Bien, ya estamos por aquí para poderte soltar todos tus audios WhatsApp de la mañana. Bienvenidos y bienvenidas a disfrutar, a disfrutar, a disfrutar. Martes 15 de septiembre. Preparado, listos y dispuestos para soltar todos tus audios WhatsApp de la mañana al 97-60-94-29-7. Ya listo. 97-60-94-29-7 es el numerito. Vamos a interactuar ahí, a grabar tu audio WhatsApp. Por favor, al toque, Domas, al toque, al toque, al toque, al toque, al toque, al toque, chico, al toque, chico. Ya listo.

Vamos a enviar ese gran saludito especial a esta hora de la mañana, pues ahí, quienes hoy están de cumpleaños. Hoy están tirando la casita por la ventana. Queremos expresar un gran saludito muy especial, un saludito maravilloso, un saludito extraordinario, con mucho cariño, ahí en La Rita, barrio El Milagro. ¿Cómo está la gente del barrio El Milagro de La Rita? Ahí en La Rita, quiero saludar, enviar un gran saludito muy especial a esta hora de la mañana, con mucho cariño, dice por aquí, saluditos en La Rita, barrio El Milagro, para esa gran hermosa esposa, mamá, esa gran hermana, esa gran hija. Queremos saludar ahí en La Rita, barrio El Milagro, para Carito Córdoba Alzamora, mi amiga Carito Córdoba Alzamora, hoy está cumpliendo un año más de vida de parte de su querido esposo, quien la quiere, la ama, la adora, la aprecia, la estima mucho, mucho, mucho, de parte de mi gran amigazo Anderson Cherred Juárez, de parte de su pequeña hija, la ingreída, consentida de casita, Ariana Zoé Cherres Juárez, con mucho cariño también de parte de su querido padre, mi amigo Wilfredo Córdoba, la señora Marlene Alzamora, y también de parte de sus hermanos Diana, José, Crisan, de parte de sus sobrinos Luis Adriel y Kailani Licee Pulache Córdoba, con mucho cariño, muchas felicidades, pues que la pase bacán, que la pase bonito, que la pase chévere, como tiene que ser. Un fuerte abrazo para la señora Carito Córdoba Alzamora, hoy está cumpliendo un añito más de vida, rogándole, pidiéndole a Dios Todopoderoso, pues, que le siga cediendo muchos años más de vida y que pueda cumplir todas sus metas atrasadas, se le haga realidad. Así que muchas bendiciones, felicidades entonces para Carito Córdoba Alzamora, hoy está de cumpleaños, muchas felicidades, que la pase muy bonito en compañía de toda su linda familia. Un abrazo, ¿eh? Y por acá también queremos enviar otro saludito también ahí en el barrio El Coqui de La Rita, sí, el barrio El Coqui de La Rita, para la pequeña Kailani Licee Pulache Córdoba, también que este 25 de septiembre está cumpliendo su primer añito. Los saludos van de parte de su querido padre, que la quieren mucho, José Luis Pulache Palacio, sí, Diana Licee Córdoba Alzamora, también de parte de su hermanito Luis Adriel Pulache Córdoba y toda la familia. Muchas felicidades, que ese día pues especial para ella pueda compartir, pueda disfrutar con todos sus seres queridos. Un fuerte abrazo, muchas bendiciones. Quienes están de cumpleaños, están tirando la casita por la ventana, felicidades, y que este día pues sea hermoso, sea especial, sea lindo, para poder compartirlo con todos y cada uno de ustedes. Un fuerte abrazo, con mucho cariño, ¿eh? Ya están, ¿eh?

0: Muy bien, ya tenemos audio. Vamos a complacer con ese audio WhatsApp de la mañana, por favor. Un fuerte abrazo.
1: Hola, Manuel.
0: A ver, no, vamos a ver por acá, por favor. Suelta, suelta, suelta. Suéltame, día, y por favor, suéltame el audio WhatsApp.
1: Hola, Rano, buenos días. ¿Qué pasa? Y para Rosita, que estamos a Furra y a la mejor. Una la, canción, ¿qué canción? Porfa, un día más de Zafiro.
0: Un día más de Zafiro. Un día más. Un día más de Zafiro. Hice por aquí para poder complacer. Un saludo para la gente de Locuto. Gracias, Locuto, por estar conectados con nosotros. Están los grandes oyentes de Locuto. Todos los días nos escuchan. Están pegaditos a nuestro diario. Vamos ubicando un día más. Para esa gente que está de cumpleaños, felicidades por disfrutar este día maravilloso, este día extraordinario, por favor. Gracias por estar conectaditos con nosotros. Un saludo para toda esa gente. Pueden escribirme, pueden grabar su audio WhatsApp, chicos, no hay ningún problema. Estamos para poderlos complacer.

0: Un saludo para mi pata Luis Nima. La gente valiosa de la Rita ahora full chamba. Para mi amigo Edgar, también saludos cordiales. Y para mi pata Luis Nima. Esa hora de la mañana está escuchando la radio Ronnie Alexander a full volumen, obviamente, muchachos, obviamente. Tienen que chambear a esta hora de la mañana. Un saludo para todos los grandes oyentes, ¿ah? Claro, qué rico, qué rico. Vamos entregándote todos los audios WhatsApp de la mañana. Siguiente audio, por favor, en esta mañana oportuna. Arriba ese volumen, quienes hoy están ahí conectaditos con nosotros. Vamos, por favor, siguiente audio.
1: Hola, amigo Ronnie.
0: Hola.
1: Espero que te encuentres bien en este lugar.
0: Claro.
1: Acá en Palomino siempre escuchando radio, la mejor, la sintonía con radio, la mejor.
0: Ya.
1: Además no pasa nada y la canción de Corazón Serrano, Muy Lejos de Ti, de Caribeños de Guadalupe. Gracias, amigo, cuídate, bye.
0: Es un placer conectado con nosotros ahí disfrutando. Lejos de ti, caribeño, vamos ubicando. Lejos de ti, a ver, lejos de ti. Me parece de corazón, ¿verdad? Sí, Corazón Serrano es esto, lejos de ti. Para poder complacer a todos los grandes oyentes que están conectaditos, un abrazo fuerte para todas las chicas lindas que están a full lavado, a las chicas que están haciendo sus tareas de repente ahí en casita. Muchas actividades en las cuales hay que realizar. 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Un saludo muy especial en San Martín de Amalinga para el niño más ingreído, el más querido de casita, Giancarlos Adrián Padula, que el día de mañana está cumpliendo un año más de vida, de parte de su querido papito Jimmy Giancarlos y de parte de su mamita Charito Andreina y de parte de sus hermanitas Leslie y Roxanita. Un abrazo fuerte, con mucho cariño, muchas bendiciones, que la pase bonito, que la pase chévere. Para mi amigo Elmer Viera Viera, un abrazo fuerte a la gente maravillosa del rico Pedregal, mi causita Elmer Viera Viera. ¡Vamos! ¡Vamos! Siguen grabando sus audio WhatsApp, chicos, ¿eh? 10:43. Un abrazo a la gente de Los Chuica, Calle Juan, en Ñoma, la Casa Arená. Un abrazo a la gente que uno mire alto y bajo. Pon la mano arriba, ¿cómo están? Buenos días, buenos días, buenos días.

0: Como dice,
1: lejos de ti.
0: Oye, ¿qué? No, hombre. Lejos de ti. Qué feliz estoy. Voy a tomar. A tomar otras decisiones. Claro, para el popular, Becho. Ay, Dios mío. La gente que está chambeando es ahora en la mañana. Qué rico. ¿Cómo va? ¿Cómo va? ¿Cómo vamos? ¿Cómo vamos? ¿Cómo vamos? Ahí irregular, más o menos. No. Póngale ganas, por favor. Póngale ganas. No esté triste. El estar triste te vas a deprimir, te vas a estresar, te va a doler tu cabecita. Te van a dar ganas de llorar. ¿Ah? Te van a dar ganas de... Por ahí de tomar unas decisiones malas. No, no, no, no, no, no, no, no, no, no, no, no, no, no. Por favor, por favor. Tienen que estar bien tranquilos, positivos. Así como mi pata Juan Carlos Casio, el sonrisa de Cuy. El hombre de punta a punta. Ahora mi pata Juan Carlos le dicen tamalito verde. Abrazo fuerte, perdón, gente que escucha la radio. Está conectadito con nosotros, arriba ese volumen, disfrutando siempre y pasando la recontra bonito. Para los muchachos, sonido LJR, posiblemente ese 28 de noviembre, ese es un gran bingo millonario en Santa Rosa de Curbán. Vayan preparándose, posiblemente, bueno, aún no está confirmada, pero ya en el lapso de los días se confirmará su presencia. Así que un fuerte abrazo para la gente valiosa de sonido LJR. Con mucho cariño a todos los grandes amigos que están ahí disfrutando, pasándola bien bacán. Para la gente del Rico Piura, ahí está la gente del Rico Piura. Vamos a disfrutar de ese tremendo audio WhatsApp de la mañana, por favor. Ahí están las chicas que están chambeando. ¿Cómo van por ahí? Las chicas que están en la uva, en el arándano, en fin, muchas actividades que hay en su trabajo. Un fuerte abrazo, DJ.
2: Hola, Ronda, buenos días. Hola. Saludos al barrio El Milagro. A mis queridas sobrinas, que las quiero mucho. Para claro. Kimberly, uh-huh. Para Yareli, yeah. Para Daniela. Ajá. Que las queremos mucho.
0: Mucho, mucho.
2: Y uno para ti.
0: Para mí
2: también. Una canción, porfa. Ella mintió, la única tropical. Ay,
0: ay, ay. Ella mintió, a mí también me quiere mucho. Y se me alegro mucho que por fin alguien me quiera. Ella mintió. Saludos a todos los grandes. Ay, Dios mío. Están ahí conectados. No, por favor, no te pongas nervioso. Ella mintió. Vamos complaciendo por aquí con su canción. Ya la tenemos en nuestro sistema computarizado. Así que, por favor, a seguir grabando más audio WhatsApp. Tú tienes el control en tu mano. Para mi amigo Vargas, un abrazo, Vargas. Gracias por estar conectado, Vargas, en esta gran, hermosa mañana que están disfrutando con nosotros. Somos la mejor. 91.7 Me Gusta Más. Arriba ese volumen.

Para la gente de la casita de Moica. Gracias por la invitación, saliendo de la radio vamos para allá. JC, te apunto.

Para las chicas que laboran ahí en el rico Piura. Las chicas que dicen ya péame 30. Luego te regalo 300.

0: para el pequeño La Padula y en San Martín de Malingas. Un abrazo, mañana está de cumpleaños. De parte de su papito, mi amigo Jimmy, la señora Charito, de parte de Leslie Roxana, su linda hermosa familia. Un fuerte abrazo, un fuerte abrazo. Vamos. Rico. La casita de Moica. ¿Dónde quedará ese lugar? La hora importante son las 10 de la mañana con 54 minutos. Están compartiendo, están disfrutando, pasándolo muy bonito, porque no es cielo siempre con el cariño hermoso para todos los grandes oyentes que disfruta siempre. Un saludo para la señora Francisca Lama, de parte de su media naranja. Ay, ay, ay, que viva el amor, el amor, el amor, el amor, el amor, el amor. Con mucho cariño, un fuerte abrazo para todos los corazoncitos enamorados. Ahí está, ¿cómo van el amor? ¿Cómo van el amor? Bien, tranquilos, no pasa nada. Están así, sin llorar, sin lagrimear, mucho mejor, dice, por favor. ¿Qué tal, queridos amigos y amigas? Ay, ay. Vamos a ir a saludar a las parejitas enamoradas con mucho cariño, carambas. Bueno, aunque no soy romántico, pero... Bueno, vamos a ver cómo nos sale, ya. Okay, okay. Ay, Dios. Un saludo para mi amigo Luis Dima, de parte de su amor, con mucho cariño. Un saludo para mi amigo Juan Carlos Castillo, el popular. Vamos a almorzar. Alex, un abrazo fuerte a toda la gente que está ahí conectadita, carambas. La gente enamorada para la familia Guerrero. Un abrazo a la gente de maravillosa Guachuma Alta. Guachuma Alta. Guachuma Alta. Guachuma Alta. Pronto estamos por allá con sonido LJR, ¿eh? Claro. Dicen Ronnie Alexander, por favor, uno de los duros.
1: El mix.
0: Bandido. Oye, ¿qué? El bandido, el bandido. Qué rico. Ahora, eso.

0: puro bueno, muchacho.
1: Puros de América.
0: Ahora, ¿qué vas a hablar? Cuéntame.
2: ¿Qué vas a decir? Cuéntame. Oye, ¿qué? Oye, ¿qué? No, no, no, no, no, no, no, no, no.
0: ¿Qué quisiste?
1: Y sobre todo, ¿sabes qué? Vicio.
2: Vicio.
1: Vicio te han dejado.
2: Y lo miras.
0: Si tú me pagabas hasta el pelo.
2: Tú me pagabas hasta el pelo.
3: Díselo, brujita.
2: Para mi pata Elmer, a full cosecha el rico limón.

Escuchen, hombre, casados. Pórtanse bien, pórtanse bien. Les vayan a quebrar el celular.

0: Ese rico zapateadito, por Dios. Vamos zapateando, secretaria. Móvase, móvase, móvase, móvase. Para todos los bandidos. Mira cómo se ríe el bandido, mira cómo se ríe el bandido. Para mi estimado Orlando Valladolid. Saludos, saludos a el bandido. Por favor, bandido, vamos a complacer con más audio WhatsApp y bien bacán esta mañana maravillosa. La gente de Guerrero que nos escucha a esta hora de la mañana, por favor. Ahí está. Vamos a complacer el siguiente audio WhatsApp DA.
1: Hola Ronnie, buenos días. Pasa saludos para tu amiga la Juanita de la Mercedes Yancas Juárez, que hoy día está cumpliendo un año más de vida. Carambas. De parte de su amiga Charito Juárez. ¿Ya? Y de toda su tus amigas. Ya, muy bien. ¿Me podría complacer una canción?
0: ¿Qué canción?
1: El amor me hizo tanto.
0: El amor me hizo daño.
1: Gracias.
0: Ahí está, para la señora Juanito, ya sabe, cumpleaños, el amor me hizo. Ahí está, mucho cariño, un saludo cordial para la señora Juanito, ya sabe, cumpleaños, muchas felicidades, lluvia de bendiciones. Bueno, está trabajando, nos cuenta, está trabajando. De todas maneras, muchas felicidades. Complacemos. ¡Lara! Aquí en tu radio, la mejor. Gracias a la gente de Bodeguita de la Economía. Un abrazo fuerte.

0: ¡Qué rico eso! Vale, que dale, mueva, que mueva, que mueva. El amor. El amor me hizo daño. Ya no creo en el amor. El amor me hizo llorar. Parte de la letra que te dice: cumbia bonita, con la mano arriba. La gente que está chambeando, ¿cómo va? Un abrazo fuerte, muchas bendiciones. Esperemos que ese día maravilloso sigan disfrutando con nosotros. Saludos para la contrata Campo Sol de Cali, dice por acá. La gente de contrata Campo Sol de Cali. 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Un abrazo fuerte, gracias, mi pata Moro, somos la mejor.
1: Hola Ronnie, buenos días. Saludos en la área antigua para la familia Valladolid. Más una canción, Te Amo, de Chayanne. Saca la grida, siempre escuchando Radio La Mejor 91.7. Gracias.
0: Muy gracias a ti por estar conectadita con nosotros. Te amo, te amo, te amo. Subiendo por acá su canción, Te Amo. Ajá, por favor. Un poquito de romanticones. Ahí los chicos que están disfrutando con nosotros. Chayanne, ¿tenemos la canción de Chayanne? No tenemos. Sí, tenemos. Acá tenemos de todo, hermano. Para poder complacer a todos los grandes amigos que están conectados con nosotros. Disfrutemos en esta mañana maravillosa. Chayanne, acá está, muy bien. A complacer. Un saludo para la gente también que nos escucha en Sinchi Roca. Para Katy, Rosita, Antonella, gracias por ser hincha de la radio. Están conectadas con nosotros, disfrutando en esta mañana maravillosa, bien bacana. Por favor, arriba ese volumen y disfrutemos con nosotros. Bueno, luego de la tanda publicitaria complazco con la canción, no se preocupe, ya luego de la tanda publicitaria voy a complacer con la canción, así que sigue disfrutando con nosotros, volvemos.
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4: 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Todos los

0: Que Dios les bendiga.
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Tremenda presentación para esa hora de la mañana. Son las 11 de la mañana con 24 minutos. ¿Eh? Para los muchachos sonidos, Henry Azar, también esa hora de la mañana. Están ahí disfrutando la gente de Mariposa Cruz Verde Malinga. Para mi pata, Henry Cortés Palacios. Un fuerte abrazo a esa hora de la mañana. Siga disfrutando, siga pasando la bacán. Sigan compartiendo toda la buena música de la mejor. Arriba ese volumen. Luego esa canción viene el programa del señor Víctor Burgos.

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1: Hola mis amigos, ¿cómo están? ¿Cómo están, amable audiencia de esta prestigiosa emisora radial? Reciban los cordiales saludos a nombre de Inca Natur, el Centro de Alternativas para la Buena Salud. Amiguitos, es un honor, es un placer ingresar con esta nueva secuencia correspondiente al día de hoy, martes. Por supuesto, ya estamos en todos los hogares, amigos, en esos hogares más distantes, más alejaditos, y hasta donde llega estas potentes ondas radiales de Radio Municipal de Frías. Por supuesto, amigos, ya estamos en todos los hogares, en ese hogar más distante, más alejadito, porque este programa contribuye con un granito de arena lo que es la salud. Amigos, la salud es el tesoro más preciado de la vida, amigo. Por más pobre, por más humilde que seas, valóralo tu cuerpo, hermano. Valóralo tu salud. La salud no se compra, amigos. La salud se cuida, el cáncer se previene. Y la prevención es la mejor arma del cáncer. Sí, amigos. Pero muchas personas no prevenimos. Muchas personas nos gusta convivir con la enfermedad. Muchas personas nos gusta, amables oyentes, automedicarnos. Eso es el problema. Muchas de las veces por guardar unos medios, queremos algo barato. Sí, amigos. Pero muchas de las veces sale más caro, porque cuando la enfermedad se te complica, lamentablemente, caro o barato, tienes que hacerte tu tratamiento y muchas de las veces no, ya no te recuperas. Sigues igual, gastando mucho dinero, como muchas personas me lo dicen. Amigo biólogo, yo he estado mal, he sacado préstamo, he sacado 8,000, 5,000, 3,000, 4,000, me he ido al médico, pero sigo igual. Amigos que me escuchan este programa, recordemos que hay cientos de personas que me están escuchando. Y de esos cientos y miles de personas, hoy sufren con enfermedades a los huesos, con enfermedades artríticas, con enfermedades óseas. Sí, amigos, pero el más grande error de usted, amable oyente, que me escuche este programa, cuando te duele tus huesos, lo primerito que haces, como escuchaste, es una propaganda de repente por ahí, del colágeno, del carticolágeno, lo que hace es lo primerito de tomar colágeno, ¿sí? Y eso es malo, porque te estás automedicando. Recordemos que el colágeno sí se debe tomar, pero siempre y cuando debes saber qué cosa es lo que tiene tu cuerpo, qué cosa es lo que tiene tu organismo, porque hay muchas personas que han complicado sus enfermedades. Sí, amigos, recuerda que el colágeno, si eres diabético y no sabes que ya tienes diabetes, puede subirte la glucosa. Y cuando la glucosa está un poquito alta, de eso duele los huesos también, amigos. No solamente duele por falta de calcio, falta de colágeno, también cuando el azúcar está alto en la sangre. Y algunas personas, nunca hemos hecho un examen, nos duele los huesos, nos duele las manos, las rodillas, no sabemos. Y tomamos colágeno, complican, vienen mal, peor vienen, me duele la cabeza. Hay muchas personas que me dicen, señor, yo he tomado dos potes, pero me hace doler la cabeza. ¿Por qué? Porque esa persona tiene hígado graso, tiene colesterol, tiene triglicéridos. Y es malo que una persona tome colágeno cuando tienes colesterol, tienes triglicéridos. Te empeora tu enfermedad. Cuando hay colesterol, triglicéridos, es otro factor para que duela los huesos, amigos. Para que tus huesitos, esas rodillas te duelan, esa columna te duele, esos brazos te duela, de hombre y mujer. Sí, amigos. Hay muchas personas que hacemos una cosa por otra. Y esto es lo que vino un señor, un joven el otro día, con su papá, me dijo, amigo, Mi papá sufre de las rodillas, le duele la cadera, por día la columna. Y bueno, lo he comprado un colágeno y he empezado esto. Hace 15 días que lo he comprado, he empezado hace 3 días con cólicos. Cuando lo sometemos al examen, el señor tenía cálculos renales. El colágeno lo estaba afectando porque lo ayuda a aumentar a los cálculos o lo puede hacer desprender. Entonces, amigos, entiéndame. Entiéndame usted que cuando sufre de los huesos, muchas de las veces hay que hacer exámenes para saber cómo está nuestro cuerpo. Hay muchas personas que también se han ido, ¿sabes a dónde? Al reumatólogo, al especialista. ¿Qué hace el especialista? Yo sé que muchas personas, yo no estoy en contra de la ciencia médica, yo aplaudo a la ciencia médica, porque estudiaron 12, 13 años los médicos, igual que el biólogo. Yo también he estudiado, me he quemado mis pestañas en una universidad. Sí, amigos. Pero lamentablemente, ¿sabes lo que hace el reumatólogo? Te manda a sacar una cantidad de análisis y descarte no sé de qué, descarte óseo, y de descalcificación, ecografías. Total, gastas 1,000 o 2,000 soles, hasta 3,000 soles. ¿Y para qué te hace todo eso? Para que te ponga diclofenaco, corticoides, relajantes y solamente te dé para el dolor. Pero más no te hace un tratamiento óseo, amigos. Ahí está el problema, la diferencia de las alternativas, porque las alternativas no es un lucro, un beneficio. Lo que hoy en día la ciencia lo está cogiendo como un beneficio. Cuando usted toma una pastilla, le calma. Un mes, 2 meses, pero te regresa el dolor. Mire este señor que vino de acá, de este lado de Chulcanas, de La Pacha. Este señor se fue a Piura con los dolores de rodillas que ya no podía ni caminar. Se fue al médico, gastó como 7,000 soles en exámenes y especialmente cada 2 o cada 3 meses tenían que poner unas inyecciones en las rodillas que le costaba las inyecciones 2,000 soles. La consulta, o sea, tenía que llevar como 3,000 soles cada 3 o 4 meses. El señor, verse agobiado, me dice, ya no tenía plata, ya no disponía plata, ya no tenía ese dinero, escuché su programa. Le hicimos los análisis. Recuerda que este señor tenía exceso de ácido úrico, el médico no lo estaba tratando el ácido úrico. Tenía colesterol, ya era prediabético, tenía complicaciones. Él solamente lo filtraban para los dolores de las rodillas, pero no lo hacían un tratamiento en simultáneo para su organismo. Y a través de este examen lo detectamos sus enfermedades y le dimos su tratamiento en simultáneo. Debe estarme escuchando este señor en La Pacha, un fiel oyente este señor. Este señor me visitó hace 4 meses, 2 meses ha estado en tratamiento con nosotros, pero muy agradecido, porque este señor muchas de las veces me recomienda también personas. A veces me llama por cualquier cosa que quiera comer que lo pueda hacer daño, porque me dice, ya gasté, amigo biólogo, tengo que cuidarme. Y eso es la verdad. Eliminamos el ácido úrico, trabajamos con sus riñones, trabajamos con su hígado, con su sangre, y le dimos su calcio. Y vaya viendo ahorita este señor cómo se ha recuperado, cómo se ha recuperado, amigos. Y eso es importante. Y así hay cientos de personas que nos visitan, amigos. Recordemos que los huesos duelen por diferentes factores y se deterioran muchas de las veces porque nos automedicamos y no hacemos un tratamiento correcto. Hay muchas personas, cierto, que sí tienen descalcificación de huesos, no te digo que no. Sí, amigos, pierden calcio, por ejemplo, la mujer. Sí, las damitas. ¿Cuántos hijos has tenido, mujer? 7, 8, 10 hijos, has perdido calcio, hay razón. Pero si tienes de repente hígado graso, lamentablemente tienes que primeramente tratarte del hígado graso, del colesterol, del ácido úrico, y luego tomar tu calcio. Y vas a ver cómo te vas a recuperar. Por eso hay que hacer los tratamientos al derecho. Hay que hacer un tratamiento lo que corresponde, con las alternativas. Hay muchas personas que vienen y me dicen, amigo, mucho me duelen mis deditos, me queman. Mucho me duelen mis hombros. ¿Cómo está, señora? ancianita que vino de acá del partidor con su esposo, una mayorcita de 70 años. Me dice, señora, no, hay veces en las noches me pongo a llorar. Me duele demasiado mis hombritos, ya me han llevado al médico, pastillas y todo. Me duele mis bracitos por no preocuparlo a mi mayorcito, a veces no lo digo nada. Lloro, me dice, en silencio por el dolor. Y es penoso, amigos, es triste no encontrar prácticamente la cura muchas de las veces en un profesional. Es penoso. Y me dice, ya no tengo plata para pagar una consulta, 200 soles lo que me cobran en una clínica, las recetas y todo. Y esta señora, lo hicimos su examen. ¿Sabes cuántos hijos ha tenido? 12 hijos. Pero de esos 12 hijos ninguno se acuerdan a esta señora. Yo le mandaba sus encomiendas a Lima, me dice, mis hijos ahora ni se acuerdan de nada, se han olvidado prácticamente de ti. Es una pena. Hay hijos que se olvidan pues de sus padres. Los padres les dan fuerza, dejan de comer. Pero hicieron un esfuercito con la bendición de Dios y traté de apoyarlos, estos adultos. Los sometimos a su examen y esta señora tenía también exceso de hígado graso, colesterol elevadísimo, una mala circulación de sangre que de eso se endormecía los brazos por los triglicéridos, es que consumía mucha harina. Y empezamos con su tratamiento, hacerle su dieta. Y su tratamiento para limpiar los lípidos sanguíneos, mejorar el hígado, como que eso le ayudó a menguar el dolor de los brazos. Esta señora ha tenido un tratamiento de 2 meses. Y realmente se mejoró. Ya no ha tenido dolor. Hace poco me visitó con una hija que vino de Lima. Me dice, señor, disculpe, a veces por el trabajo, pero he venido con mi mamacita nuevamente a chequearlo, ya estaba bien. Ya

0: no tenía dolor, le dimos un calcio, la señora también se sometió a una terapia, llevó su tratamiento. Porque eso es importante, amigo, que muchas personas que realmente no encuentran la cura, a través de las alternativas pueden encontrar, amigos, la mejoría. Pero hagamos la dieta, lo que hacen las personas. No vaya a pensar que usted compra los frascos y listo. No, la dieta es importante. Por ejemplo, esta señora, ¿qué lo quitamos? El pan, los fideos. ¿Y qué va a comer? Puede comer medio pancito, puede comer choclo, puede comer medio camotito, media yuquita, pero ya no la cantidad en exceso. Esta señora comía 3 veces arroz diario. El arroz es dañino para tus huesos con el tiempo. Solamente hay que comer una sola vez diario en el mediodía. Le quitamos la porción, las porciones que comía esta señora. Hizo una dieta estricta. Y la dieta es lo que les ayuda a mejorar. No aburrirse de las dietas, amigos. Porque la dieta te ayuda muchísimo en tu sangre a purificar tu organismo, tu sistema digestivo, tus lípidos sanguíneos. Pero hay personas que no hacen dietas, amigos. Hay personas que lamentablemente, amigos, siguen consumiendo las harinas, siguen consumiendo prácticamente las comidas chatarras. Y eso no les alivia. Las carnes rojas produce ácido úrico. La carne roja no se elimina a las 24 horas, se elimina a los 4 o 5 días, pero sigues comiendo chancho, sigues comiendo res, a pesar que tienes dolores de hueso, sigues tomando gaseosa, sigues consumiendo licor. No, amigos. El tratamiento y la dieta se suman y te alivian especialmente, amigos, en tu dolor. Y hay muchas personas que me están escuchando este programa. Esta señora que vino de Sullana, de Somate, Somate Bajo, lo trajeron entre 2 personas, hinchaditos sus piecitos. Prácticamente los médicos lo habían desahuciado. Le dijeron que ya no había cura porque tenía una artritis crónica con principios de osteoporosis. Lo sometimos a las terapias, a sus exámenes, a esta señora que debe estarme escuchando este programa. Esta señora tenía elevadísimo el ácido úrico, un estreñimiento crónico, tenía complicaciones en su sistema digestivo y lo sometimos, amigos, a un tratamiento. Su esposo, sus hijos viajaron. Y hoy día agradecen que deben estar escuchando este programa. Esta señora bajó la hinchazón de sus piecitos. Ahora ya puede caminar, ya puede hacer sus cositas. Sí, estuvo 2 meses también en tratamiento, su dieta. Porque es importante, amigo. Recordemos que las enfermedades son por nuestro cuerpo que está mal, nuestro sistema sanguíneo, porque nosotros nos alimentamos muy mal, amigos. Tomemos 2 litros de agua diario, comamos verduras. Comamos menestras, no comamos lo mismo a diario. Debemos variar nuestra alimentación, amigos, porque la comida en exceso, lo que comemos es dañino. Yo no le digo que con esto no coma su carne. Coma su carnecita, por ejemplo, su chancho una vez al mes, su resecito una vez al mes. Lo que sí, coma pescado, coma pollo, coma gallina, coma pavo. Eso le va a ayudar muchísimo. Sí, amables oyentes, comer su verdura, tomar 2 litros de agua, rebajar la sal. Porque de eso proviene la presión alta muchas de las veces, amigos. Y eso es importante, los tratamientos, amigos, realmente que nosotros realizamos. No esperes quedarte inválido. Hace poco lo trajeron a un señor también de Sullana. Prácticamente ya no podíamos hacer nada porque tenía osteoporosis, cáncer en los tendones, complicaciones, hinchadito todo su cuerpo. Ya no hemos podido hacer nada, lamentablemente, amigos. ¿Por qué? Porque tenía complicaciones. El cáncer nadie te cura, hermano. Nadie, ni la ciencia. Pero si usted quiere aliviar esos dolores articulares, sufres de la columna, sufres de la ciática, te duele muchísimo tus bracitos, te quema la planta de tu pie, ya tienes la gota, tienes reumatismo, artritis, artrosis. Nosotros contamos con una máquina. Y a través de esta máquina de última tecnología, vamos a realmente analizar tu organismo. Usted va a introducir sus pies. Y al introducir sus pies, durante 15, 20 minutos, te va a desintoxicar y nos va a ir botando el informe. Ahí nos va a arrojar por qué te duele tus rodillas, ¿Por qué te duele tu columna? ¿Por qué te duele esos hombros? ¿Por qué tienes esas enfermedades artríticas, reumáticas? ¿Por qué especialmente le arde, le quema la planta del pie? Ahí nos va a arrojar todo el informe y de acuerdo a ello vamos a darte el mejor tratamiento, la mejor alternativa en simultáneo, y usted lo va a poner punto final a esos problemas. Solamente me vas a traer una toallita para secarte los pies. Y muchas personas se preguntan, ¿pero cómo me va a analizar por los pies? Es que en los pies tenemos 2000 poros. En los pies cada 10, 20 minutos, o cada 5, 3 minutos, o cada 3 o 5 minutos circulan más de 20 litros de sangre. Sí, amigos, más de 120 litros de sangre circulan por nuestra planta del pie. Están todos los terminales, y al introducir la planta del pie dentro de la bandeja, va a irradiar esa irradiación, esa corriente que tiene, y va a empezar a desintoxicar y nos va a ir botando un informe. Y de acuerdo a ello, ahí vemos, si estás falto de calcio, te damos calcio, pues amigos, vitaminas, colágenos también te vendemos, pero siempre y cuando no tengas problemas en el hígado y en los riñones y verdaderamente tus huesos sean por falta de calcio. Pero si es por ácido úrico, por glucosa alta, por colesterol, triglicéridos, entonces, o por una anemia, ya te damos unas vitaminas. Hay personas que no hemos dado calcio, absolutamente nada de calcio, y se han mejorado especialmente de sus huesos. Y eso es una pregunta que me llamó un día un señor. Me dice, amigo, pero yo le hago una pregunta, me dice, ¿por qué especialmente mi mamá se ha mejorado si usted no le ha dado ningún calcio? Es que lo expliqué porque su mamá, en los dolores de huesos, era porque ya ella era prediabética, porque tenía ácido úrico. Entonces la señora, no, su calcio estaba normal, su colágeno estaba normal. Entonces, por eso lo hemos dado, lo hemos hecho tratamiento, lo que es para la prediabetes, su dieta que lo hemos dado, el agua que toma, y para los riñones, para eliminar el ácido úrico y mejorar la circulación, sobre todo de los riñones, la capa suprarrenal, desgrasar ese hígado, ese páncreas. Y eso, le dije, eran sus problemas. 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Amiguitos, nos vamos. La hora es el peor enemigo del hombre. Me voy a pasar a retirar. Solamente a decirle que Dios me los bendiga. Será hasta el día de mañana, Dios mediante. Permiso.
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4: Reciba el cordial saludo, amigos de Tambo Grande y sus zonas aledañas. Bienvenidos al microprograma de la Farmacia China. Hoy queremos hablarles de los eructos y gases. Los gases van llenando el intestino, entonces viene mal aliento, mal humor, eructos agrios, la piel se opaca porque estamos intoxicándonos con nuestros mismos residuos tóxicos. Mastiquemos bien los alimentos, no llevemos una vida apresurada. Lamentablemente, no masticamos bien los alimentos y duplicamos el esfuerzo digestivo. El abdomen abultado, el abdomen grande, lleno de gases y colon perezoso o intoxicado, o persona con estreñimiento, tiene mala digestión, tiene el intestino trabado, tiene su intestino enfermo, no funciona adecuadamente, porque los gases intestinales también provocan hígado graso y nos pueden llevar a una cirrosis no alcohólica. Por eso hay personas que mueren con cirrosis y nunca tomaron alcohol. Es por este motivo, porque un intestino enfermo produce metanol y es más peligroso que el alcohol de la cantina. Todas las personas deben comer frutas y verduras todos los días.
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Muy buenas tardes, querido y hermoso pueblo de Tamborande. Estamos aquí en cabina, señores, primeramente agradeciendo a Papá Dios porque sin él no somos nada. Estamos en una nueva edición. Hoy estamos, pues, martes, señores, 15 de septiembre del 2026. A puerta, señores, de ir a las urnas, pues, a sufragar, señores, y a elegir por el próximo alcalde de nuestro distrito de Tamborande. Señores, el día de hoy tenemos mucha información, ¿no? Quienes saluda es Jimmy Farfán Chumacero, ¿no? Ahorita, pues, la noticia del momento, señores, es la encuestadora que ha arrojado algunos resultados el día de ayer, la encuestadora Luna Consultores, en la cual, señores, vemos unos resultados, ¿no? En la cual esperemos que se reflejen, señores, este 4 de octubre. Recuerde que este 4 de octubre son las elecciones. Ustedes tienen que ir a sufragar, ¿no? En la cual ustedes elegirán, pues, quién va a ser el próximo alcalde de nuestro distrito de Tamborande. Tenemos resultados, señores, de esta encuestadora, de esta intención de votos. ¿Quién hace esta encuestadora? La encuestadora Luna Consultores, en la cual ha dado resultados, señores, para alcalde provincial de Piura, también ha dado para el gobierno regional y para nuestro distrito de Tamborande. A ver, vamos a leer, señores, esta intención de voto para alcalde provincial de Piura. A ver, si mañana fueran las elecciones, ¿por quién votaría usted? Bueno, ¿cómo se presenta el escenario electoral por la provincia de Piura? Según el estudio realizado de Luna Consultores, Jorge Flores encabeza la intención de voto, señores, con el 17.2%. Seguido, señores, por el señor Miguel Cueva, a pasito de malo lleva Miguel Cueva con el 16.1%. Después viene Kelly Morilla, en la cual ocupa el tercer lugar con el 11.3%. Después viene el exalcalde de Castilla, Walter Guerrero, con el 10%. Viene Pepe Morey, señores, que se va con el partido político Perú Primero, con el 9.1%. Después viene Martín Olivares, señores, por Fuerza Popular, el partido de Keiko Sofía Fujimori, con el 7.3%. Otros, 9.0%. Nulos, blancos, 20%. Bueno, señores, muestra 1050 encuestas en la provincia de Piura. Bueno, trabajo de campo del 11 al 13 de septiembre del 2026. Nivel de confianza 9.95%. Margen error, señores, más 3.0%. Bueno, estos son resultados de la encuestadora, señores, Luna Consultores, para alcalde, para la provincia de Piura, que pone, señores, en primer lugar al candidato de Alianza para el Progreso. Nos referimos al señor Jorge Flores con el 17.2%. Mientras en el segundo lugar lo sigue, señores,

0: a unos cuantos puntitos. Nos referimos al candidato del partido de Somos Perú, Miguel Cueva, con el 16.1%. Después sigue Kelly Moría, Walter Guerrero, ¿no? Kelly Moría está con el 11.3%, Walter Guerrero con el 10%, Pepe Morey, señores, ¿no?, con el 9.1%, y Martín Olivares con el 7.3%, otro 9%, no, nulos blancos, 20%, señores. Son resultados de la encuestadora Luna Consultores para la provincia de Piura, señores. Bueno, estos son resultados que ha arrojado, señores, la encuestadora Luna Consultores para la provincia de Piura, señor. Bueno, señores, estos son resultados de la encuestadora, señores, Luna Consultores para alcalde de la provincia de Piura. Ahora nos vamos, señores, para gobernador regional. Resultados, intención de votos, señores. Intención de votos, gobierno regional, septiembre 2026. ¿Cómo se presenta el escenario electoral rumbo al gobierno regional? A ver, señores, ¿quién ocupa el primer lugar según el estudio de Luna Consultores? Santiago Paz encabeza, señores, la intención de votos con 17.6%. Seguido muy de cerca, señores, por Reinaldo Gilbert, ¿no?, en la cual se mantiene con el 16.6%. En tercer lugar se ubica, señores, el ex gobernador Servando García con el 10.5%. Después viene, señores, en el cuarto lugar Memo Latorre con el partido Podemos Perú con el 10.2%. Después viene, señores, el partido Perú Primero del candidato Pepe Alama, en la cual se mantiene con el 9%. Después viene el partido, señores, de Fuerza Popular, el partido de Keiko Sofía Fujimori, con el candidato para el gobierno regional Martínez Lizana con el 6%. Y después viene Arturo Collazos de Acción Popular con el 4.6%. Otros 9.6%, nulos y blancos 15.9%, son resultados, señores, para el gobierno regional según la encuestadora Luna Consultores. Nivel de confianza 95%, margen de error más menos 3.0%, trabajo de campo del 11 al 13 de septiembre del 2026. Muestra 1050 encuestas en la provincia de Piura, señores. Bueno, esta es la intención de voto para el gobierno regional del mes de septiembre del 2026, según la encuestadora, señores, Luna Consultores, que pone en primer lugar a Santiago Paz, ¿no?, con el 17.6%, Reinaldo Gilbert con el 16.6%, ¿no?, Servando García de Fuerza Regional con el 10.5%, Memo Latorre, señores, de Podemos con 10.2%, Pepe Alama de Perú Primero con el 9%, Martínez Lizana de Fuerza Popular 6%, Arturo Gallazo de Acción Popular 4.6%, otros 9.6%, nulos y blancos 15.9%, son los resultados, señores, de la encuestadora Luna Consultora, en la cual hay un empate técnico, ¿no?, entre Santiago Paz, ¿no?, de Somos Perú con el 17.6% y Reinaldo Gilbert con el 16.6%. ¿Se irán a una segunda vuelta? Bueno, ustedes, ciudadanos, decidirán este 4 de octubre por quién verdaderamente votarán para el gobierno regional de Piura. Están entre Santiago Paz y Reinaldo Gilbert, un empate técnico en la cual se verán las caras, señores, en una segunda vuelta. Sí, señores, están los resultados de esta encuestadora Luna Consultores, ¿no?, en la cual el gobierno regional, pues, de Piura, hay un empate técnico entre Santiago Paz y Reinaldo Gilbert, y se verá en la cara, señores, en una segunda vuelta. Bueno, señores, nos vamos al alcalde para resultados para la alcaldía de Tambo Grande, señores. Ay, ay, ay. A ver, intención de voto Tambo Grande, septiembre de 2026. Esta es la foto del momento, señores. No estoy diciendo que ha ganado tal persona, es la foto del momento. resultado de encuesta. Este 4 de octubre ustedes irán a las urnas a sufragar, señores. Solamente la foto del momento es la encuestadora Luna Consultores para alcalde distrital de nuestro distrito de Tambo Grande. A ver, señores, intención de voto, Tambo Grande, septiembre de 2026. ¿Cómo se mueve la carrera política para la alcaldía en nuestro distrito de Tambo Grande? A ver, resultados. Según la encuestadora Luna Consultores, Pavel Riofrío, señores, de Fuerza Popular, perdón, Fuerza Regional, se mantiene en primer lugar con el 39.5%. Después lo siguen, señores, el doctor David Carrión, del Partido Perú Primero, con el 14.5%. Después sigue, señores, en tercer lugar, sorpresa, señores, el señor Darwin Hernández. Bien por Darwin Hernández, ha hecho una campaña silenciosa y ha ocupado la Luna Consultores, lo está poniendo en tercer lugar, señores, con el 13.5%. Después viene, señores, en cuarto lugar, segundo, Moreno Pacherres, de Alianza para el Progreso, con el 8.5%. Después viene, señores, en el quinto lugar, Anthony Pacherres, perdón, del partido político Podemos, con el 7.5%. Después viene, señores, en el sexto lugar, Jorge Fernando Celi Ruiz, señores, del partido político Somos Perú, con el 5%. Y en el séptimo lugar viene Walter Roa, de Fuerza Popular, señores, con el 2.5%. Nulos blancos, 9%. Bueno, estos son resultados, señores, de la encuestadora Luna Consultores, señores, en la cual es la foto del momento. No hay ganador, señores. Solamente es una encuesta que ha realizado la encuestadora Luna Consultores, ¿no?, en la cual pone en primer lugar al señor Pavel Riofrío, de Fuerza Regional, con el 39.5%. Después viene David Carrió con el 14.5%. Después viene Darwin Hernández, señores, ¿no? Sorprendente, Darwin Hernández, señores, de Acción Popular, con el 13.5%. Después viene segundo, Moreno, con el 8.5%. Anthony Pacherri con el 7.5%. Jorge Fernando Celi Ruiz con el 5.0%. Walter Roa, señores, de Fuerza Popular. Viene Walter Roa, señores, de Fuerza Popular, con el 2.5%. Resultados, señores, de la encuestadora Luna Consultores, señores. Bueno, vamos a ver qué es lo que viene, señores, más adelante. Vamos a tratarnos de comunicar, señores, con el amigo, con el gerente general de la encuestadora Luna Consultores. Nos referimos, señores, al señor Raúl Luna Martínez, para que nos explique un poco más sobre estos resultados de esta encuesta en nuestro distrito de Tambo Grande, ¿no?, que pone, señores, a Pavel Riofrío con el 39.5%. Lo más sorprendente, señores, es que el señor Darwin Hernández, profesor de profesión, ¿no?, ha aumentado, señores, está haciendo una campaña, ¿no?, tranquila, una campaña, señores, en la cual lo vemos en tercer lugar, señores, a Darwin Hernández. Bien por Darwin Hernández, de Acción Popular. Es joven, una figura joven, igual que Pavel Riofrío, igual que Anthony Pacherre, señores, son jóvenes en el escenario político. Vamos a ver al final, este 4 de octubre, quién verdaderamente, señores, es el próximo alcalde de nuestro distrito de Tambo Grande. Pero ponen en primer lugar, señores, al señor Pavel Riofrío, ¿no?, con el 39.5%. Después sigue, señores, David Carrión con el 14.5%. Después viene, señores, Darwin Hernández con el 13.5%. Después viene segundo, Moreno, señores, con el 8.5%. Resultados, señores, de la encuestadora Luna Consultores, en la cual vamos a tratar de comunicarnos, señores, con el economista Raúl Luna Consultores para poder, señores, conversar un poco más. Bueno, tenemos en línea, señores, al economista Raúl Martínez Luna Consultores, director de la encuesta Luna Consultores. Raúl, ¿qué tal? Bienvenido, Rey, lo mejor, un placer saludar. ¿Me escuchas?
1: Estimado Jimmy, ¿cómo estás? Buenas tardes, un saludo para ti y todo el público de Tambo Grande en Radio La Mejor.
0: ¿Qué tal, Raúl? Un placer saludarle. Raúl, hemos visto que se ha sacado una encuesta de correspondiente al mes de septiembre, ¿no? Coméntanos un poco más sobre los resultados que ha arrojado para el gobierno regional. A ver si sería muy amable, amigo Raúl.
1: Sí, más que una encuesta, se denomina esto una simulación de voto, es decir, a cada uno de los 1,050 entrevistados en la provincia de Piura se le entregó una cédula de votación similar a la que el día 4 de octubre el ciudadano de Tambo Grande va a votar. En ese sentido, hemos tenido los siguientes resultados. Para gobierno regional de Piura, Santiago Paz obtiene el puesto 1 con 17.6%, seguido de Reinaldo Gilbert con 16.6%. Esto, estimado Jimmy, se le denomina un empate técnico. Ambos están muy pegados en la disputa hacia el sillón del gobierno regional de Piura.
0: Se irían a una segunda vuelta, ¿verdad?
1: Eso es lo que se está estimando entre ambos candidatos, una segunda vuelta entre Santiago Paz y Reinaldo Gilbert, ¿no? En el puesto 3, ya un poco más alejado, está Servando García de Fuerza Regional con el 10.5, Memo Latorre de Podemos con 10.2, Pepe Alama de Perú Primero con 9.0, Martí de Lizana con 6%, David Collazos de Acción Popular con 4.6% y el voto nulo blanco 15.9%. En ese sentido, se va vislumbrando pues una segunda vuelta regional entre los candidatos Santiago Paz y Reinaldo Gilbert.
0: Claro, ahora nos vamos para alcalde provincial de Piura. Coméntanos un poco sobre esos resultados, amigo Raúl.
1: Sí, a nivel de la provincia de Piura también está bastante disputada esta elección, tomando en cuenta que el candidato Jorge Flores obtiene el 17.2% de la intención de voto en la provincia de Piura, seguido de Miguel Cuevaselli, candidato a Somos Perú, con 16.1% en el puesto 3. Está Kelis Morillas con 11.3%, Walter Guerrero de Podemos con 10%, Pepe Morey de Perú Primero con 9.1%, Martín Olivares de Fuerza Popular con 7.3% y el voto nulo blanco oscila en 20%.
0: Perfecto, son resultados, señores, para la alcaldía, para la provincia de Piura. Raúl, nos vamos para nuestro distrito de Tambo Grande. Coméntanos, es algo sorprendente los resultados. Coméntanos un poco, Raúl, sobre los resultados para el distrito de Tambo Grande.
1: Sí, en Tambo Grande ha habido un resultado bastante sorprendente. Te comento, y todos los ciudadanos que nos escuchan, Rey, lo mejor, que esta encuesta se hizo en la zona de Malingas, Locuto, Greda Nueva, Cruceta y todo lo que es el casco urbano y principales asentamientos humanos de Tambo Grande, donde el candidato Pavel Río Frío del partido Fuerza Regional obtiene el 39.5%, una votación bastante alta, tomando en cuenta los demás estudios donde estaba en promedio en 20-25%. El crecimiento ha sido bastante fuerte. El segundo puesto es para David Carrión, que obtiene el 14.5%, el candidato de Perú Primero, y seguido también Darwin Hernández con 13.5% de Acción Popular. Segundo Moreno de APP obtiene el 8.5%, Anthony Pacherres de Podemos el 7.5%, Jorge Celi de Somos Perú 5%, Walter Roa 2.5% y el voto nulo blanco es 9%. Entonces en Tambo Grande ya se ve un candidato que ha marcado una diferencia notable, que es Pavel Río Frío, en comparación de los demás candidatos.
0: ¿Por qué? Explícanos, Raúl, estadísticamente, ¿por qué el candidato Pavel Río Frío, nuestro hijo de Tambo Grande, se mantiene en primer lugar con estos resultados?
1: Sí, en principio porque hay una campaña constante, según lo que hemos también analizado en esta situación de Tambo Grande. Pablo Río Frío ha tenido una campaña bastante territorial, de bastantes caminatas, ha sido quizás el candidato que no ha dado muchas entrevistas en medios de comunicación, por lo cual se ve que su estrategia le ha estado funcionando, ese trabajo de hormiga, ese trabajo con asentamientos humanos. Siempre digo, en campaña, el tocar, besar, comer, bailar, abrazar, da mucha, mucha importancia en el momento de la votación. Y se ve pues que esta recordación de la gente para con el símbolo del gallo está teniendo muy buenos logros en cuanto a la votación de Pavel Riofrío, en comparación quizás con David Carrión, que se ha mantenido un poco estancado en esta votación, tal vez vinculado con la gestión actual del alcalde, y Darwin Hernández también con un crecimiento importante, 13.5, casi muy pegado al segundo lugar de David Carrión.
0: Claro, es algo sorprendente. Raúl, los ciudadanos pues han apostado por Pavel Riofrío porque es un rostro nuevo, lleva el mensaje distinto, coméntanos un poco.
1: Sí, en comparación, Jimmy, con la elección pasada, donde el señor Segundo Meléndez era netamente cantante, artista, claro, y nuevo también en la política, en esta ocasión ven a un ciudadano, un Pavel Riofrío nuevo, que no ha tenido antes una candidatura en Tambo Grande en comparación con los demás candidatos, pero que además tiene un elemento importantísimo, Jimmy, es que sí es conocedor de la gestión pública, entonces se adapta muy bien al voto o a la decisión que está buscando el tambograndino, un ciudadano nuevo que conoce de gestión pública y que se le ve con mucha actitud y con mucha fuerza en su campaña que está haciendo día a día en la zona de Tambo Grande, en comparación de los demás candidatos que hemos visto, la mayoría de ellos ya han postulado, ya han tenido intentos o ya han sido autoridades locales y la gente está queriendo dar la oportunidad a un rostro nuevo.
0: Claro, en comparación de David Carrión, ¿no? En la cual David Carrión ha formado parte pues de esta gestión. ¿Esto lo ha debilitado a David Carrión, Raúl?
1: Sin lugar a dudas, cuando hay una gestión que no es tan buena desde la percepción de la población y un funcionario, en este caso un candidato, ha sido parte de sus funciones o de la gestión actual, esto le pesa. Ya sé que se diga, caramba, él ya ha tenido su oportunidad, ha sido gerente municipal y gerente en otras gestiones en Tambo Grande y quizás los resultados que han esperado no han sido los más deseados, ¿no? Entonces, como te dije, la población está dando un voto de esperanza quizás al candidato Pablo Riofrío para que este, con su conocimiento en gestión pública, haga las cosas bien. Te digo esto porque ya hay una diferencia bastante notable entre el candidato Pablo Riofrío con los demás contendores.
0: Claro, igual lo sorprendente, Raúl, es Darwin Hernández, que ha hecho una campaña silenciosa y está ocupando el tercer lugar, ¿no?
1: Sí, es una campaña silenciosa, pude escucharlo, no los conozco a muchos de ellos. Lo escuché en un debate conversando, tiene un buen nivel de oratoria y llegada y seguramente que tendrá un gran futuro si es que no tiene la oportunidad de esta contienda, hacia más adelante ser un candidato sorpresa y que creo que podría cojarse más y aprender un poco más de gestión pública para que llegue bien cuajado pues a hacer gobierno si es que en alguna oportunidad la población también le da esta oportunidad.
0: Claro, y igual vemos a Segundo Moreno con Jorge Fernando Celi Ruiz y Walter Roa prácticamente deshabilitado, o sea, prácticamente ha bajado el porcentaje. ¿Por qué, Raúl? ¿Qué es lo que está pasando con esos candidatos?
1: Sí, en principio Segundo Moreno está bastante debilitado porque su campaña también está siendo débil, está siendo una campaña de no caminatas, una campaña ya se le ve más cansado, además que la población sabe que él ha tenido su oportunidad en su momento, claro, de ser autoridad aquí en Tambo Grande y quizás con algunas cosas negativas que aún la gente se acuerda de esto, ¿no? En el caso de Jorge Celi, ya ha postulado creo que 3-4 veces sin éxito y en esta ocasión ya se siente un poco más ese desgano del candidato Celi, no está haciendo una campaña en las calles con la población de cercanía como quizás lo hacía antes, ¿no? Se está, como yo digo, dedicando un poco más a la inteligencia artificial, pero la campaña se gana al menos en zonas como Tambo Grande, visitando lugares, en contacto con la población, y que esto siempre en la cercanía del ciudadano para con su vecino candidato.
0: Claro, esta es la foto del momento, Raúl, ¿no? Las elecciones, hay que esperar los resultados este 4 de octubre, ¿no?
1: Sí, definitivamente siempre hemos manifestado que una encuesta no dice quién va a ganar, claro, pero nos permite identificar dónde está la competencia y qué tan abierta está la elección, y la decisión final la toman los ciudadanos el día de las urnas. Esta es una foto del momento. Si de repente hoy día, mañana sucede una noticia o algo negativo de Pavel, de David Carrión o de alguno, quizás pueda que afecte su campaña y esto puede cambiar. Así que esperemos pues al día 4 de octubre, ¿no? También hago un llamado a la población para que haga un voto consciente, un voto de cambio, tal vez de un voto de que signifique que el candidato que elijan haga las cosas bien en Tambo Grande, que está cansado siempre de esas promesas falsas de los candidatos que prometen mucho y hacen poco cuando son gestión.
0: Claro, vemos que vas a sacar una boca de urna este 4 de octubre, Raúl, coméntanos un poco, ¿no?
1: Sí, para este día 4 de octubre, como cada año, Luna Consultores está haciendo su famoso a boca de urna, en donde los encuestadores de la empresa estaremos en los diversos colegios de la región, incluido Tambo Grande, para tomar una muestra importante y conocer por quién la población ha votado, ¿no? Y en base a esos resultados, sacar una proyección para candidatos a nivel regional, provincial y obviamente también para Tambo Grande, Jimmy, con los cuales también estaremos compartiendo estos resultados para que se den a conocer el día 4 de octubre.
0: Claro, resultados que anteriormente, las elecciones anteriores, sacaste una boca de urna en la cual dites como ganador al señor Segundo Meléndez Zurita con el 38.2% y a Segundo Moreno Pachar con el 29.9%, en la cual acertaste, Raúl, en esa boca de urna.
1: Sí, creo que los a boca de urna dan un nivel de confiabilidad, claro, más alto, porque en comparación de una encuesta, la encuesta te mide quizás la intención de voto del ciudadano. Una boca de urna te mide por quién tú ya efectivamente has votado, ¿no? Entonces, estemos atentos a esa boca de urna, que no es un resultado oficial, pero sí es un resultado que nos acerca a las tendencias de la población respecto a su votación, para poder ir definiendo qué candidatos o qué candidato va a ocupar el sillón del distrito de Tambo Grande, estimado Jim.
0: Claro, agradecerte, Raúl, para finalizar. También el mensaje, Raúl, para aquellas, hay algunas páginas que prácticamente están atacando, ¿no? En la cual vemos que verdaderamente no toman estos resultados porque es la foto del momento, como tú estás comentando, ¿no? El mensaje para esos
1: personas. Sí, efectivamente, Jimmy, hay páginas, sobre todo las ligadas al gobierno regional de Piura, donde están haciendo una campaña de difamación, tanto con nuestra empresa como con los diferentes candidatos, que no simpatizan o que no dan las preferencias de votación para los candidatos de que ellos están apoyando, ¿no? Sabemos que esto en campaña existe, la guerra sucia siempre va a existir, pero los resultados que hemos dado siempre, Jimmy, al fin y al cabo, muchas veces coinciden, y eso es lo que habla de Luna Consultores, ya una empresa con más de 15 años en el mercado regional y nacional, y a disposición también de la población con información confiable para la toma de decisiones. Así que, Jimmy, te agradezco por este espacio y un saludo para ti y todos los amigos de Tambo Grande y Radio La Mejor.
0: Ok, cuídense mucho. Dios lo bendiga, Raúl. Cuídense mucho. Bueno, muy señores, bien. Fueron declaraciones, señores, del gerente, pues, ¿no? Del gerente Raúl Luna Consultores, ¿no? El economista Raúl Luna Consultores, en la cual ha manifestado sobre los siguientes resultados de su encuesta, señores, ¿no? Ya lo manifestó bien claro, ¿no? Pavel Río Frío es un nuevo candidato, ¿no? No ha estado ligado, ¿no?, en alguna gestión, ¿no? No ha estado ligado, señores, en un partido político. Vamos a ver, pues, qué es lo que viene más adelante. David Carrión, pues, se mantiene, señores, en el segundo lugar. Darwin Hernández, sorprendente, ¿no? Darwin Hernández, sorprende Darwin Hernández en nuestro distrito de Tamborán al ocupar el tercer lugar, señores, ¿no? Con el 13.5%. Hacer una campaña silenciosa, Darwin Hernández. Bien por él, el profesor. Lo voy a invitar. Es el último candidato que no lo he invitado al amigo Darwin Hernández. A ver si me escuchan por ahí para poderlo entrevistar al amigo Darwin Hernández. Joven, tiene buena oratoria. Habla bien, se expresa bien. Estuvimos escuchando el debate, ¿no?, que realizó aquí la Dinta, ¿no?, en la cual prácticamente se llevó muchos aplausos, señores, el amigo Darwin Hernández. Segundo Moreno Pacherre, pues, se mantiene en el cuarto lugar. Anthony Pacherres, alcalde actual de Santana, se mantiene en el quinto lugar. Jorge Fernando Celi Ruiz en el sexto lugar y Walter Roa en el séptimo lugar. Resultado, señores, la foto del momento. Yo no estoy diciendo que ha ganado Pavel. Después va a decir, no, Jimmy anda diciendo por la radio que Pavel es el ganador. No, señores, que las cosas queden claras. Solamente la foto del momento. Al final, quien decide son ustedes, hermanos oyentes. Ustedes irán este 4 de octubre a sufragar, a votar. Si es que verdaderamente le dan la confianza a Pavel Río Frío, sino a David Carrión, sino a Darwin Hernández, a Moreno, a Pacheres, a Celi, a Roa o otros candidatos. Ya la decisión la toman ustedes este 4 de octubre. Bueno, foto del momento. Encuestadora Luna Consultores, señores, ¿no? Bueno, me sorprende, lo que me sorprende a mí es Darwin Hernández, señores, ¿no? En tercer lugar, tanto ha crecido Darwin Hernández, ¿no? No aparecía en las encuestas, ahora está en el tercer lugar, señores. Bien por Darwin Hernández, señores. Por acá está, que me dicen, Jimmy, por favor, léeme los resultados. Bueno, vamos a leer por última vez los resultados. Alcalde Digital de Tambo Grande, mes de septiembre, encuestadora Luna Consultores. Pavel Riofrío, 39.5%. David Carrión, 14.5%. Darwin Hernández, 13.5%. Segundo Moreno, 8.5%. Anthony Pacherres, 7.5%. Jorge Fernando Celi Ruiz, 5%. Walter Roa, 2.5%. Nulos y Blancos, 9%. Bueno, señores, estos son resultados de la encuestadora Luna Consultores para nuestro distrito de Tambo Grande. Ustedes irán, pues, este 4 de octubre a elegir. Bueno, ya dijo Raúl, Luna Consultores, van a dar ellos boca de urna. Yo recuerdo en el año 2022, ¿no? En la cual Raúl Luna Consultores sacó unos resultados, ¿no? En la cual lo ponía en primer lugar, señores, con gran votación al señor Segundo Meléndez Zurita. Lo posicionaba en primer lugar con el 38.2%. Esto fue a boca de urna, antes de los resultados de la OMPE, a las 4 de la tarde. Se da a la boca de urna, señores, el flash a la boca de urna. Igual en nuestro medio radial vamos a sacar también la boca de urna los resultados que arroje la encuestadora Luna Consultores, ¿no? Y después en segundo lugar quedó, señores, el señor Segundo Moreno Pacherres con el 29.9%. Y prácticamente esta encuestadora sí acertó en las elecciones anteriores, porque el señor Segundo Meléndez Zurita sacó más de 20,000 votos, señores, en nuestro distrito de Tambo Grande, señores. Resultados que hay que ver qué es lo que viene más adelante, señores, este 4 de octubre. Nadie está diciendo, señores, que ya tenemos ganador. Hay que esperar, señores, este 4 de octubre, en la cual usted, ciudadano, irá a sufragar este 4 de octubre. Bueno, señores, cambiando de tema, ¿no? Minedu plantea cambios para elevar nivel educativo en aula, señores. El Plan Nacional de Educación 2026-2031, con una currícula que prioriza mayor profundidad en lectura, matemáticas y pensamiento crítico, fue presentado por el ministro de Educación, José Antonio Chang, luego de conocer el resultado negativo de la prueba de programa para la evaluación internacional de estudiantes, PISA. De igual forma se anunció que incorporará educación financiera a la currícula escolar como parte de una reforma que también incluirá, señores, educación cívica, valores, inglés y orientación técnica, señores. Eso es lo que dice el ministro, señores, de educación, en la cual Minedu prepara para también se está preparando para el fenómeno del Niño y anuncia medidas para evitar que las clases se detengan, señores. Minedu se prepara para el fenómeno del Niño y anuncia medidas para evitar que las clases se detengan. El ministro de Educación, José Antonio Chang, informó que el Minedu ya solicitó los recursos presupuestales necesarios para ejecutar medidas de prevención ante posibles eventos climáticos que podrían afectar a las instituciones educativas. Pero eso no es todo. El sector de educación también anunció un nuevo sistema de aprendizaje desde casa, con el objetivo de garantizar la continuidad de las clases si las condiciones climáticas impiden que los estudiantes acudan a los colegios. La medida busca reducir la vulnerabilidad de las escuelas y evitar una eventual emergencia termine, señores, dejando a miles de estudiantes sin clases. Eso lo ha manifestado, señores, el ministro de Educación, José Antonio Chang, señores, en la cual el Minedu se prepara para el fenómeno del Niño y anuncia medidas para evitar que clases se detengan, para evitar que clases sean virtuales. Bueno, vamos a ver, pues, qué plan tiene, señores, el Minedu, el ministro de Educación, sobre este tema. Bueno, el fenómeno del Niño, señores, se está mencionando cada vez más fuerte, ¿no? Vamos a ver qué es lo que viene, señores, más adelante, esperando, señores, que el gobierno, ¿no? Y aquí la municipalidad distrital de Tamborane se venga preparando, Defensa Civil, para un eventual fenómeno del Niño, quizás, o tal vez. Pero lo están manifestando, señores, los expertos. Bueno, Enosa, señores, ¿qué viene pasando con Enosa? Atención, Enosa, señores. Reubica redes eléctricas para proteger suministro en Tambo Grande. Las intervenciones comprendió 1 kilómetro de línea de media tensión, 6 kilómetros de conductor y 8 nuevos postes. Enosa culminó los trabajos de reubicación de redes eléctricas en el sector de Locuto, distrito de Tambo Grande, como parte de sus acciones preventivas ante un eventual fenómeno El Niño. La obra permitió pues alejar la infraestructura del borde del río, ¿no? Ustedes sabían pues que prácticamente el río pues, ¿no?, se ha abierto un poco más, ¿no?, y estaba un poco de llegar, señores, a la pista. Bueno, señores, y acá Enosa pues ha reubicado redes eléctricas para proteger suministro en nuestro distrito de Tambo Grande. Los trabajos pues incluyeron la instalación de 1 kilómetro de línea de media tensión en doble circuito, el tendido pues de 6 kilómetros de conductor y el montaje de 8 nuevos postes. Con estos trabajos pues las redes eléctricas fueron trasladadas hacia una zona más alejada del borde del río, señores, disminuyendo su exposición a posibles desprendimientos o desplazamientos del terreno. La reubicación pues corresponde, señores, los alimentadores 1402 y 1522, ambos provenientes de la, señores, subestación de Chulucanas. El primero abastece de energía eléctrica a la población de Tambo Grande, mientras que el segundo suministra energía en la zona industrial del distrito de Tambo Grande. Bueno, así, señores, están las cosas. Enosa culminó los trabajos de reubicación de redes eléctricas en el sector de Locuto, en nuestro distrito de Tambo Grande, como parte de sus acciones preventivas ante un eventual fenómeno del Niño. La obra permitió pues alejar la infraestructura del borde del río y reducir el riesgo de, señores, afectación por la pérdida de tercero que pueda generar ante el incremento del caudal. Bien por Enosa, señores. Bueno, por fin Enosa ha hecho algo bueno en nuestro distrito de Tambo Grande, ¿no? Bien, que se esté preparando Enosa, señores, ante un eventual fenómeno del Niño, que han reubicado las redes eléctricas para proteger suministro en nuestro distrito de Tambo Grande, señores. ¿Y cómo va, señores, el tema de inseguridad ciudadana en nuestro distrito? Ay, ay, ay, 248 homicidios en las primeras semanas, señores, del gobierno de Keiko Sofía Fujimori. Ay, ay, ay, 248 homicidios. Esto es lo que dice, señores, un medio de comunicación en la cual el SINADEP registra 248 homicidios entre el 28 de julio y el 11 de septiembre, según datos difundidos por el analista Juan Carvajal, ¿no? De este total de 181 fueron causados por proyectiles de arma de fuego, ¿no?, equivalentes al 73%. La cifra todavía podría aumentar por la actualización, señores, de registro. El dato llega mientras el gobierno de Keiko Sofía Fujimori insiste en que necesita facultades legislativas para enfrentar la criminalidad y pide al Congreso de la República, señores, está que lo pide a los diputados y a los senadores, acelerar su aprobación, señores. Ay, ay, ay. Pero aquí está el debate, ¿no? Las facilidades legislativas son realmente la solución para frenar esta ola de asesinatos, señores, o el gobierno pues debería demostrar primero resultados concretos en seguridad ciudadana en nuestro país. Así, señores, están las cosas. 248 homicidios en la primera semana del gobierno de Keiko Sofía Fujimori. Y Keiko Sofía Fujimori está que insiste al Congreso de la República, señores, acelerar la aprobación, ya que necesitan facultades legislativas para enfrentar la criminalidad, y pide al Congreso acelerar su aprobación. Bueno, vamos a ver, pues no, vamos a ver, señores, qué es lo que viene más adelante. No, los muertos se siguen contando, señores, en el tema de la inseguridad ciudadana. Aquí en Piura, hace unas semanas atrás, ¿no?, asesinaron, señores, a 6, ¿no?, en una semana, 6 o 8 asesinaron en una semana, en la cual es algo sorprendente, señores, ¿no? La inseguridad ciudadana sigue ganando terreno, señores, en nuestro país. 248 homicidios en las primeras semanas, señores, del gobierno de Keiko Sofía Fujimori. Lo dijo, señores, el SINADE, en la cual registra 248 homicidios entre el 28 de julio y el 11 de septiembre. Bueno, según datos difundidos por el analista José Carvajal, señores, así están los resultados con el tema, señores, de la inseguridad ciudadana que todavía se respira, señores, en nuestro país. Está que pide el Keiko Sofía Fujimori, está que le pide, señores, al gobierno, al Congreso de la República, facultades legislativas para frenar la criminalidad, y le pide al Congreso, señores, acelerar su aprobación. Pero hay que decirle primero a estos diputados, ¿no?, cuando estaban en campaña política, ¿qué decían algunos partidos izquierdistas? Cuando nosotros lleguemos al Congreso, vamos a debatir para que las leyes procrimen desde el primer momento, señores, se archiven, sean anuladas. Bueno, ya juramentaron, ya tienen días en el poder, ¿no? Los muertos se siguen contando, las leyes procrimen están empaquetadas, y todavía, señores, el gobierno sigue en sus sueños profundos, por el amor de Dios. Hay que trabajar, señores del gobierno. Aprueben, por el amor de Dios, esta, señores, facultad legislativa que está que pide la presidenta Keiko Sofía Fujimori. Y también toquen el tema, señores, de la ley pro crimen. Nadie dice nada. Todos están calladitos, señores. ¿Será que Otorongo come Otorongo? Bueno, vamos a ver qué es lo que viene más adelante, señores, en este tema. Bueno, la inseguridad ciudadana, señores, los muertos se siguen contando. 248 homicidios en las primeras semanas del gobierno de Keiko Sofía Fujimori. Hay que ver, pues, qué es lo que viene más adelante. Ojalá que le dé el Congreso de la República las facultades que está que pide Keiko Sofía Fujimori en su gobierno. Vamos a ver qué es lo que viene más adelante, señores, con este tema de la inseguridad ciudadana que se vive a diario en nuestro país. Gobierno pone fin al anonimato del spam. Ustedes saben, ¿no?, que siempre nos llaman a nuestro celular, ¿no?, la cual son llamadas a veces comerciales, te llama algunas empresas de Movistar, de préstamo, insistiendo, en la cual el gobierno pone fin al anonimato del spam. Llamadas comerciales deberán identificarse con la serie 500 desde cuándo se aplicará. Desde hoy el gobierno establece que el prefijo 500 como exclusiva para llamadas comerciales. Las operadores tendrán 6 meses para adecuarse y deberán garantizar que el número sea visible para el usuario. El gobierno aprobó una nueva regla para combatir las llamadas y mensajes comerciales no identificadas, las popularmente conocidas como llamadas spam. El ministro de Transporte y Comunicaciones estableció la serie numérico 500 como rango exclusivo para las comunicaciones con fines comerciales y publicitarios. La medida, pues, oficializada en el Diario Oficial del Comercio, dispone que las llamadas y mensajes de texto utilizadas por proveedores para promocionar o publicar bienes, servicios, marcas, promociones o beneficios deberán utilizar el número de la estructura 500, ¿no? En la cual ustedes se pueden identificar que el número 500, cuando lo llamen con el número 500, prácticamente lo está llamando, señores, una empresa comercial para poderle ofrecer, ¿no?, algún préstamo, alguna empresa de línea telefónica, etcétera, etcétera. Bueno, ya están advertidos. Cuando lo llame alguna empresa, usted identifíquese con el número 500 ante, delante, ¿no? Y después viene el número siguiente. Si es el número 500, se va a dar cuenta, señores, que es una empresa, ¿no?, que le está llamando para ofrecerle cualquier producto, cualquier préstamo u otro servicio, señores. Así están las cosas, en la cual el gobierno pone fin al anonimato del spam. Llamadas comerciales deberán identificarse con la serie 500. Eso es lo que ha manifestado, señores, el gobierno de Keiko Sofía Fujimori. Eso es lo que ha dicho, señores, el gobierno, ¿no?, en la cual, señores, establece el prefijo 500 como exclusiva para llamadas comerciales, señores. Así están las cosas, señores, en este tema, en las llamadas, señores, anónimas. Mañana tendremos, señores, en cabina, atención, señores, me acaban de confirmar, mañana estará, señores, en nuestro medio de comunicación el señor Pavel Riofrío, señores. Mañana tenemos como invitado a Pavel Riofrío. Igual invitaremos, señores, al candidato Darwin Hernández para poder escuchar sus propuestas del candidato Darwin Hernández, joven, ambos jóvenes, el señor Pavel Riofrío y el señor Darwin Hernández, nuevas ideas para nuestro distrito de Tambo Grande. Bueno, mañana tendremos, señores, a las 12 del mediodía, una entrevista exclusiva con el candidato Pavel Riofrío. Después va a tener también otra entrevista con otros medios de comunicación, ¿no? El día de hoy lo ha entrevistado el amigo Arno Lima, ¿no? Mañana lo voy a entrevistar yo aquí en Noticias Tambo Grande. Nuestro amigo Johnny también lo va a entrevistar con su programa Cazadores de la Verdad. Nuestro amigo Fernando García también lo va a entrevistar y otros programas más va a entrevistar, señores, al candidato Pavel Riofrío. Mañana lo tendremos aquí en cabina, señores, a Pavel Riofrío. Escúchanlo, mañana le vamos a preguntar de todo a Pavel Riofrío. ¿De dónde está saliendo el dinero para su campaña política? ¿Quién es Pavel Riofrío? ¿Tiene sentencia Pavel Riofrío? Mañana lo escuchará, señores, al candidato del gallito, Pavel Riofrío, que lo tendremos aquí, señores, en cabina de Radio La Mejor. También le hacemos la invitación, señores, al candidato Darwin Hernández. Bueno, ojalá, señores, que se logre concretar, entrevistar al candidato Darwin Hernández, ¿no? Ya que, señores, es muy importante que ustedes como oyentes, como votantes, escuchen, señores, a todos los candidatos. Bueno, mañana tendremos a Pavel Riofrío, señores, a las 12 del mediodía aquí en Radio La Mejor. A ver, Campeonato Deportivo Relámpago. A ver, atención, Tambo Grande. A ver, chicos, ustedes que les gusta hacer deporte, Campeonato Deportivo Relámpago, goles por sonrisas y esperanzas. La Municipalidad Distrital de Tambo Grande, a través, señores, de la Gerencia de Desarrollo Social y de MUNA, de Tambo Grande, invita a toda la población a participar del gran campeonato deportivo Relámpago, goles por sonrisa y esperanza. Una actividad que busca promover el deporte, la integración y la solidaridad, unidos por el noble causa. ¿Cuándo se va a realizar? Este 17 y 18 de septiembre a las 4 de la tarde en el Centro Recreacional El Rosedal. Ustedes, chicos, pueden formar su equipo Ponte la camiseta y sé parte de esta gran jornada deportiva. Ven con tu equipo y participa de esta gran actividad, demostrando que el deporte también puede generar oportunidades, señores, alegría y esperanza para nuestros niños y niñas y adolescentes. Ay, ay, ay. Ustedes jóvenes, formen su equipito. Se va a realizar un campeonato de deportivo relámpago este 17 y 18 de septiembre a las 4 de la tarde en el Centro Recreativo El Rosedal. Vayan, señores, al Centro Recreativo Rosedal con su equipo. Van a haber sorpresas, van a haber regalos. Vayan, van a haber premios para los ganadores en este campeonato deportivo relámpago que realiza, señores, que realiza la Municipalidad Distrital de Tambogrande a través de la Gerencia de Desarrollo Social y de MUNA, en la cual invita a toda la población a participar del gran campeonato deportivo relámpago, goles por sonrisa y esperanza. Bueno, señores, ustedes jóvenes que les gusta hacer deporte, vayan este 17 y 18 de septiembre a las 4 de la tarde en el Centro Recreativo El Rosedal. Van a haber premios, van a haber sorpresas, premio para el ganador. Vayan, señores, en este gran campeonato que realiza la Municipalidad Distrital de Tambogrande. Señores, así están las cosas, señores, en este gran campeonato, señores, que realiza la Municipalidad Distrital de Tambogrande. Bueno, señores, agradecerle a cada uno de ustedes, y hasta aquí nuestro amigo Eder Maza para que siga con la información. Tiene mucha información el día de hoy el amigo Eder Maza con su programa Bajo la Lupa. A ver, sí habrá mango, pero en menor cantidad. La anomalía en las temperaturas no permitieron una adecuada floración de las plantaciones, señores. A ver, el invierno cálido que se vivió en Piura dejó secuelas importantes en la agricultura piurana. Las altas temperaturas afectaron, señores, el proceso de floración de algunos cultivos, en el caso del mango, la cual traerá consecuencias en la producción nacional que tiene destino, señores, a Estados Unidos, Europa. De acuerdo a los especialistas, señores, en la variedad de exploración de la exportación de mango, que la floración alcanzó un 30% en promedio entre la más de 33,000 hectáreas del Valle de San Lorenzo en nuestro distrito de Tambogrande, señores. Bueno, de esta manera, señores, se podría tener una disminución de la producción con fines, señores, de exportación de más del 60%. Sin embargo, otras variedades como el mango criollo, Altafo y Edward han tenido mejores resultados en la floración. El año pasado, pues, la producción, señores, se contrajo un 20%. Ahora la situación se ha agudizado porque las anomalías de 4 y 5 grados en la temperatura impiden, señores, la producción del mango. Señores, eso es lo que manifiestan en este documento que me hacen llegar, señores, a través de el WhatsApp. Señores, agradecer a cada uno de ustedes. Y hasta aquí nuestro amigo Eder Maza. Recuerde que mañana, señores, tenemos al candidato Pavel Río Frío a las 12 del mediodía. Vamos a preguntarle de todo: quién está financiando la campaña, cuáles son sus propuestas, quién lleva como regidor, qué propuesta le tiene para la margen izquierda, qué proyectos él a ganar las elecciones haría en nuestro distrito de Tambogrande. Bueno, agradecer, señores, a cada uno de ustedes. El día de mañana seguiremos informando a todo el distrito de Tambogrande. Permiso, señores, que Dios me los bendiga. Permiso, señores.
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¿Qué tal, amigos, amigas de Tambo Grande? Muy buenas tardes, bienvenidos y bienvenidas a una edición más de Bajo la Lupa, aquí donde tu opinión nos importa. Gracias a quienes nos escuchan de lunes a viernes de 1 a 2 de la tarde. Hoy estamos martes 15 de septiembre, estamos en vivo y en directo desde Radio La Mejor 91.7, desde nuestra página de Facebook Bajo la Lupa Tambo Grande, desde donde también nos puedes escuchar, sintonizar a través de este tu programa informativo Bajo la Lupa. Muchísimas gracias por escucharnos, muchísimas gracias por seguirnos de lunes a viernes de 1 a 2 de la tarde. Estamos en un mes netamente electoral, quedan pocos días para las elecciones regionales municipales 2026 que se van a desarrollar el 4 de octubre. Todos los peruanos, todos los piuranos, todos los ciudadanos tenemos un compromiso con nuestra patria y es elegir a los próximos representantes, a nuestros gobernantes, gobernadores regionales, alcaldes provinciales y alcaldes de todo el distrito de Tambo Grande. Gracias, amigos y amigas, por escucharnos de lunes a viernes de 1 a 2 de la tarde a través de Bajo la Lupa. Hoy tenemos mucha información local y regional y este programa. Agradecemos la sintonía de todos nuestros amigos oyentes de Tambo Grande y también agradecemos a nuestros auspiciadores. 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Va a venir a nuestro programa, se pide un espacio el economista Darío Castillo Lalupú. Darío Castillo es candidato por el partido Renovación Popular. Castillo Lalupú se perfila para postular a la alcaldía del distrito de Tambo Grande y ya está haciendo su trabajo de hormiga. Castillo Lalupú visitando diversos caseríos de todo nuestro distrito de Tambo Grande. Muy bien, iniciamos el programa con las noticias más importantes del ámbito nacional, aquí en Bajo la Lupa. La OMM alerta que el Niño durará hasta el 2027 y golpeará con fuerza la economía y el clima global. La Organización Meteorológica Mundial estima casi un 100% de probabilidad de que el fenómeno persista hasta febrero del 2027, profundizando los impactos negativos en la pesca peruana, el transporte marítimo en Panamá y el sector agrícola de África y de Centroamérica. El Niño elevará la temperatura en Lima hasta los 36 grados centígrados en el verano 2027. Las altas condiciones de humedad proyectadas para febrero generarán un golpe de calor 2 grados por encima de los registros normales, intensificando el impacto del fenómeno climático en la capital.

0: Keiko Fujimori se ubica entre los cuatro mandatarios mejor valorados de Latinoamérica, según ranking regional. El Jurado Nacional de Elecciones definió mediante sorteo el orden de participación de los 26 partidos que postulan a la Alcaldía de Lima Metropolitana en el debate electoral de las elecciones regionales y municipales 2026. Entre ellos, Renovación Popular, partido de Rafael López Aldiaga. El encuentro se realizará en dos jornadas, el lunes 21 y el martes 22 de septiembre. El ministro de Economía y Finanzas, Elmer Cuba, informó al Ejecutivo que tiene previsto aprobar este viernes durante una sesión de Consejo de Ministros un subsidio temporal dirigido a los mototaxistas que utilizan gasolina regular. El beneficio será equivalente a unos 2 soles por galón con un tope de 100 mensual por beneficiario. De otro lado, el MEC presentó la propuesta para que el traslado a los días lunes de los feriados laborales con ciertas excepciones empiece a aplicarse desde el año 2027. La Marina de Guerra del Perú informó que como parte de las operaciones de lucha contra la minería ilegal realizadas en la región Madre de Dios, ayer en horas de la tarde el teniente segundo Alfonso Ernesto Cáceres Chávez sufrió un incidente mientras realizaba labores de intervención que lamentablemente ocasionó su fallecimiento. A través de un comunicado ante este lamentable hecho, informa que se ha dispuesto el inicio de las investigaciones correspondientes. Falta de mano de obra calificada se consolida como la principal traba para la industria nacional, de acuerdo con la última encuesta de IES de la Sociedad Nacional de la Industria. La cotización del dólar a 3.36 y la venta a 3.39 en promedio son las noticias más importantes del ámbito nacional. Vamos a una pausa, regresamos.
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0: Suena 1:14, 1:14. Continuamos en Bajo la Lupa. Vamos a conversar con el economista Darío Castillo Lalupú, candidato a la alcaldía de Tamorande por el partido político Renovación Popular. AR, ¿no? De Renovación Popular. Economista, muy buenas tardes. Bienvenido a Bajo la Lupa, aquí en Radio La Mejor 91.7.
1: Muchas gracias, Ede. Primeramente, un saludo. Agradecerte la invitación a este importante programa Bajo la Lupa a través de la Radio La Mejor. Un saludo a través de todos los que nos escuchan y nos ven por las diferentes plataformas. Un saludo a cada uno de ustedes.
0: Muy bien. Muy bien, estamos conversando. Vamos a iniciar este diálogo con el economista Darío Castillo Lalupú, candidato de Renovación Popular. Ya estamos a escasos días de las elecciones regionales y municipales 2026, el 4 de octubre. Estamos ya a mitad del mes de septiembre. Queda poco tiempo, economista.
1: La verdad, 20 días aproximadamente.
0: ¿Cómo se siente a estas alturas, de ya en el tramo final de esta contienda electoral?
1: Bueno, tenemos que acelerar un poco, tratar de llegar a lo que nos falta, tratar de llevar a través de las redes también, asumir ciertos compromisos que estamos trabajando con los regidores, con los colaboradores de campaña y sobre todo tratar de llegar con el mensaje a la población con temas claros. Y en ese sentido agradezco a tu programa Bajo la Lupa, bajo tu conducción, que nos permite llegar a los vecinos y vecinas de Tamorande para que el 4 de octubre emitan un voto informado. Soy Darío Castillo Lalupú, voy con el partido Renovación Popular y desde ya le digo, marquen la R este 4 de octubre.
0: Muy bien, economista, sabemos que su candidatura ya está recorriendo diversas zonas de nuestro distrito de Tamorande, avanzando. Y eso es importante, ¿no? Llevar el mensaje, llevar las propuestas muy por encima de ataque, de calumnias, de la crítica, que es buena, pero que muchas veces es lo más holgado, lo más fácil que uno puede hacer, ¿no?
1: Correcto, creo que estamos haciendo una campaña sin ataques, y eso sí tengo que reconocer, pero sí he denunciado estos días que a la poca publicidad que tenemos, porque es poquísima la publicidad que estamos poniendo, se nos están, digamos, desapareciendo las gigantografías que pusimos en el locuto y en la entrada a la Rita. Hablé con el candidato David Carreón, porque en el lugar donde yo puse la gigantografía, estaba la gigantografía de él, y vecinos de la zona nos dijeron que es la gente del candidato que había sacado mi gigantografía. En ese sentido, yo le llamé para decirle, ¿sabe qué? Acá no respetamos la mínima publicidad que tenemos que conservarla. La idea es respeto mutuo, cooperación, para que finalmente llegue la publicidad y el ciudadano, el vecino o la vecina, haga un voto informado. Somos uno de los partidos que está participando y tenemos el derecho de que conozca nuestra candidatura, y nosotros los candidatos dijimos, estamos en la obligación de respetarnos. Ese comentario lo hago en el buen sentido de la palabra. Yo agradezco también que ahora ya estoy conservando todos los paneles, conversando, dialogando, pidiendo cooperación, apoyo, punto, respeto, lo estamos logrando.
0: Muy bien, esa es una práctica muy cuestionable, está bien que lo haya puesto sobre el tapete, sobre todo para que los candidatos que son los líderes pongan orden dentro de una organización, ¿no? A veces vemos tristes espectáculos que dejan muchísimo que desear, y que en lugar de elevar el nivel del diálogo político, más bien lo denigran, lo bajan, y esas cosas no deben ocurrir, ¿no? Como hechos de violencia, peleas por una bandera, por otras circunstancias que son muy, a veces, demagógicas y que no ayudan, no elevan el nivel de diálogo, que es el que necesita la población para entender que debe primar en una campaña política las propuestas, ¿no?
1: Definitivamente, yo escucho en la población de a pie, oiga, 1000 días aprox de campaña, movimiento bastante logística, definitivamente sí. Pintas en cada caserío, unas 10 pintas más la zona urbana, debe haber tranquilamente unas 2.000 pintas arriba. Igual los paneles que está poniendo por todo lado. Yo le felicito, pero queda ahí la interrogante. Estas campañas millonarias están direccionadas a que las empresas ya están participando en las campañas, están hipotecando la municipalidad. Los seguidores que andan atrás, ¿todos quieren el cambio en Tambo Grande o están buscando el trabajo nada más? Aquí hay que hacerse unas preguntas puntuales y el poblador de a pie está analizando este tema que es muy importante. ¿Por qué? En cada caserío que hacen una concentración, prácticamente llevan el total de gente que tiene que lo apoya. ¿Para qué? Para vender la imagen de que, por ejemplo, en zona X nos están apoyando full. Pero ¿cuál es el concepto que tiene el poblador de a pie? El poblador de la zona donde están. Oiga, estos señores no son de acá. De acá hemos sido unos cuantos. Entonces ese concepto está que queda. Pero ¿qué está pasando realmente en la campaña? Está que se mercantiliza. Está que se usa bastante dinero. Sabe Dios de dónde viene. Pero el ciudadano de a pie también está que lo analiza. Cuidemos el tema. ¿Por qué lo digo? Porque puede que a campañas millonarias sea lo que le pasó a Acuña. Acuña pintó todo el Perú, utilizó todas las plataformas, regaló, tanto donde yo conozco, más de 10 millones de tazas. Y finalmente, ¿cuánto sacó? 1.1%. No pasó la valla, no tiene senadores, no tiene diputados. Igualmente Perú 21 ha hecho una campaña millonaria, no tiene senadores, no tiene diputados. En Tambo Grande participan solamente dos partidos políticos que han pasado la valla: Renovación Popular,
0: Fuerza Popular.
1: Y Fuerza Popular. Obras no tiene candidato, Buen Gobierno no tiene candidato, Obras no tiene candidatos y Perú Nación no tiene candidato. ¿Qué está pasando con esto entonces? Están ofreciendo los candidatos de todo, pero ¿a dónde van a tocar puertas? Definitivamente se puede, pero va a ser un poco más difícil cumplir con las promesas que están haciéndole a los electores. Y eso la población debe saber, debe conocerlo, que la norma dice clara y específicamente: pasa la elección de alcaldes, gobernadores regionales, algunos se van a la segunda vuelta seguro, ahí en adelante los partidos que no pasaron la valla desaparecen sencillamente.
0: Así es.
1: No tienen que seguir.
0: Economista,
1: y tienen que
0: usted los partidos. Considera, usted, economista Darío Castillo de la Lupa, ¿usted cree que hay campañas millonarias en Tambo Grande? ¿Puede señalarlo así sin titubear?
1: Se puede demostrar. Mire, claro, usted.
0: Solo basta mirar, ¿no?
1: Mirar. Solo basta mirar.
0: Para un lado, para el otro lado, y nos damos cuenta, ¿no?
1: Son 187 caseríos. Mínimo 10 pintas en cada uno. Zona urbana. Multipliquen. Más de 2.000 pintas. Gigantografía por todo el lado. Tema logístico. 1.000 días a 1.000 soles es un milloncito. Deben estar arriba de 3 millones. Y lo crítico es lo importante. Vele la hoja de vida. No están declarando algunos que tienen muchos ingresos o pocos ingresos. No tienen bienes muebles. No tienen bienes inmuebles. Oiga, ¿hay magos? ¿O qué se está haciendo? Para reflexión queda.
0: Muy bien, interesante lo señalado por el economista Darío Castillo, y es algo que se refleja en la realidad, ¿no? Hay que taparnos los ojos para no mirar, y los oídos para no escuchar y no poder percibir, ¿no? Con un poco de sentido del humor, los seres humanos podemos dar cuenta de que sí hay campañas bastante millonarias aquí en el distrito de Tambo Grande. ¿Cómo se siente Darío Castillo dentro de ese escenario, de esas campañas millonarias? Porque sabemos que usted está que saca de la suya, de su peculio.
1: Estamos haciendo una campaña realmente con pocos recursos. Tampoco quiero que digamos ahí exagerar en los gastos, una que soy limitado, tengo hijos, tengo familia, tengo responsabilidades particulares, y a la campaña se le pone una parte, porque realmente no podemos sortear todo lo que tienes en una campaña política. Yo no estoy comprometido con ninguna empresa, estamos los regidores, el candidato principal haciendo un esfuerzo para llevar hasta adelante la campaña, pero considero que ya estamos haciendo conocer nuestra propuesta, nuestro símbolo a toda la población, y eso es bueno. La población basta que conozca quiénes están participando y van a sacar sus propias conclusiones. ¿Cómo sé que está llegando el mensaje del candidato? Estoy tocando puertas en el campo. Y algunos que no conozco, soy Darío Castillo. Ah, el de las redes, el de la radio. O en todo caso, ¿cómo se enteraron? Pero ya saben que va con la R. Y yo considero que eso es suficiente. Porque yo le digo, yo tengo la experiencia de hacer campañas. He hecho campaña para la comisión. Una campaña austera, conversando con los amigos, con la gente, con los usuarios. Hemos llegado con la candidatura que lo conozcan ellos y decidieron al final. Hemos hecho una campaña en la Junta de Usuarios que es mucho más grande que la campaña para la municipalidad, porque se hace campaña en Paimas, parte Zapica, La Loma, Tamborande, parte Morropón, parte Sullana. Hemos llegado con el mensaje. Considero que estamos hoy compitiendo de igual a igual. La población, el vecino, la vecina, conoce el candidato, sabe quién es Darío Castillo, saben la propuesta de Darío Castillo y sobre todo, saben qué viene haciendo en cada lugar que está Darío Castillo, y sobre eso hay un peso específico, hay un peso que sí es real para el tema de promocionar un candidato. Es decir, me siento que estamos de igual a igual. Lo importante es que la población, el vecino, conozca quién es el candidato o quiénes son los candidatos, cuál es la propuesta, cuál es su símbolo. Y desde ahí creo que estamos pareja a la cancha.
0: Muy bien, hace poco hubo una participación, vi una invitación que hicieron a los candidatos, no fueron todos, fueron pocos. No entendía muy bien cuál era la contextura, el contexto de las propuestas, porque muchas veces proponen, pero hay algo que yo rescato que usted dijo aquí en el programa, era no se puede proponer si no se conoce cómo va a quedar la casa, ¿no? ¿Cuánto dinero hay? ¿Cómo se ha distribuido ese dinero? Porque hay que tener en cuenta, y usted lo sabe, que lo que va a recibir la municipalidad del 2027, mucho de ese dinero ya está comprometido.
1: Hay un PIA, presupuesto inicial de apertura. Yeah. El presupuesto modificado prácticamente es sobre más recursos o cambiar metas. Si es que la emergencia, por ejemplo, sigue, ahora está el decreto del 97, el 124, el del que trujera 010, el 008, que estamos trabajando en la emergencia. Pero alguien me decía, y había escuchado que decía, tengo un plan para el tema del niño costero, el niño global en todo caso.
0: Sí, ese sería...
1: Se dice que va a ser extraordinario.
0: Ese sería lo inmediato. Pero vamos a hacer una brevísima pausa, economista, brevísima pausa, porque nos piden nuestros auspiciadores y regresamos para que nos cuente cuál es la propuesta de Darío Castillo Lalupu para el niño costero que tanto se pregona aquí en nuestra región Piura. Vamos a la pausa, regresamos.
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0: Muy bien, retomamos la entrevista con el economista Darío Castillo Lalupú, candidato a la alcaldía de Tambo Grande por el partido político Renovación Popular, que es la R de color celeste. Economista, nos quedamos en una pregunta importante a propósito del fenómeno del Niño que tanto se vaticina. ¿Cuál es la propuesta de Darío Castillo con Tambo Grande?
1: Bien, para conocer el tema del Niño costero hay que conocer un poco el tema legal que decretos hay. El 97, que fue reemplazado por el 124, el decreto de urgencia 010 y el decreto de urgencia 008. Y en ese marco ya está que se da algunas actividades que se programan y que hechos puntuales que se han venido ya anunciando para Piura. Por ejemplo, está que se hace el río Piura entre Los Ejidos y Piura, tema 1. Aquí en Tambo Grande está que se hace la zona Malingas, en la parte justamente de San Martín de Malingas. Pero no se está haciendo realmente una protección del bordo. Lo que se está haciendo ahí, 2 kilómetros de hacer descolmatación con material propio. Es decir, no se está haciendo un enrocado, tema que quedará pendiente porque solamente así se puede proteger esta parte. Igualmente, anunciado el tema de Indesi, 200 toneladas para Piura y 20 puentes modulares. En el caso específico de la municipalidad de Tambo Grande ha cambiado su PIA de 1.1 a 4.4 millones. Se va a hacer compras de emergencia, 2 actividades, una en la laguna de oxidación de Cruceta y el Malingas, una carretera que une las Salinas con Malingas. Eso lo ha anunciado. Pero también hay que reconocer que planificaron nuestros políticos, y con mucha modestidad digo, yo fui parte de los regidores en la época 2015, se vino 2017, se vino un Niño costero que todos recuerdan, y desde ahí se planificó los puentes, desde Tambo Grande hasta Morropón, hay 11 puentes, y gracias a esos puentes, ahora Bonapira tiene aquí la salida de Tambo Grande de Malingas, ya tiene un puente que posiblemente en estos días se esté culminando, igual el puente de la quebrada San Francisco. Para Sullana hay 3 puentes, Pedregal, Santa Rosa y el puente quebrada Honda. Igualmente, no solamente hay que pensar en el Niño costero a corto plazo que tenemos que atacar, hay que hacerlo a largo plazo. Aquí puentes pendientes como la quebrada Yesquén, Moqueguanos, en Las Salinas, en Miraflores, en Malingas Alto, mucho que hacer. En la parte de acá, Cerro Lereo, Valle de San Juan, Cólera 1, Cólera 2, y podemos enumerar un sinnúmero de puentes que se necesitan para la transitabilidad en el caso que aumenten los caudales de las quebradas, generalmente y drenes. Entonces aquí tenemos que trabajar a largo plazo estos temas. También hay que trabajar el tema de ir cambiando el ripio o la tierra por ya pistas, carreteras a nivel de asfalto, carreteras a nivel de Larry. Si es bien cierto, ya se avanzó algo, carretera Larrita ya está, carretera CP2, CP11 ya está funcionando, hay carreteras a nivel de Larry, 6 en San Martín, CP3, una en Malingas, una en Carrizalío. Se está haciendo en estos momentos la carretera San Francisco Cruceta. Falta por hacer la carretera de CP6 hasta Cruce de Vega, que ya se anunció que se va a iniciar, la carretera desde Pedregal hasta Santa Elena. Pero hay otras carreteras que siguen ahí, vienen del kilómetro 23 hasta Partidor, abajo Nueva Esperanza. Hay la carretera que nace en Cruceta, se va a CP16 Laurel y sale a Cruce de Vega. Hay carretera que va desde Santa Julia Iberia hasta Sinchirroca, llega al Tablazo, igualmente une también Chica Alta. Hay que trabajar proyectos de carreteras a nivel de asfalto. ¿Para qué? Para que el futuro esté protegido. Hay que trabajar también más de 120 proyectos de quebradas que necesitan tubos en sí galvanizados de 1 a 2 pulgadas. Hay que ver cuál es la capacidad y trabajar un proyecto integral. A mediano plazo tiene que hacerse eso para evitar que se aísle. De llegar a ser alcalde, tenemos que ver cómo está la casa, cuál es el diagnóstico, qué fichas se aprobaron, qué fichas están y no se han realizado, no tienen presupuesto, y tenemos que comenzar a trabajar temas puntuales también, con el tema de la salud, con el tema de la educación. Si es que hay el decreto de urgencia, se puede modificar el PIA y poner recursos ahí para enfermedades metaxénicas y así sucesivamente. Podríamos decir que un plan desde ahora como candidato no lo hay, porque la municipalidad tiene un presupuesto ya modificado de 4.4 millones, hay 50 fichas realizadas aquí, el gobierno regional tiene, el Minagri tiene, también el tema de ANIN, que es un tema que sí podemos tocarlo aquí y es un tema muy interesante. El ANIN contempla 300 kilómetros del manejo integral del río Piura y ahí está incluido justamente Timbes, el reservorio que se hará sobre la subcuenca de Chipillico. Está incluido la quebrada San Francisco, está incluido los reservorios que estaban en la RCC que comprenden Malinga Salto, el reservorio La Peñita, y hay que darle seguimiento, porque ahí está la solución, no solamente para mitigar el tema del crecimiento del río Piura y termina inundando a Piura y el Bajo Piura. Ahí está la solución para la seguridad hídrica, para Malinga Salto y parte para la margen izquierda. Ahí hay solución, hay que ver estas bondades que tiene el norte como un tema puntual de desarrollo. El agua se puede convertir en alimentos para los peruanos y para el mundo. Y Piura y Tamorandi, sí, tiene un gran potencial económico productivo que no se está aprovechando. Tierras como Malingas Altas, 24 mil hectáreas en la margen izquierda. Aquí justamente en este proyecto de tratamiento del río Piura de ANIN es donde tenemos que pedir que se incluya.
0: Todo eso, ¿cree usted que se va a poder hacer considerando que el tiempo que nos queda es muy ajustado?
1: Es importante aquí planificar el desarrollo de Tamboral. Eso es lo importante. Tiene que haber una iniciativa. Definitivamente es importante que se planifique el desarrollo pensando en lo que tenemos, darle seguridad hídrica y al potencial económico productivo que tenemos, así como que hay que planificar la agricultura para que se desarrolle. Mire usted, si vemos el país a nivel nacional, el 95% son pequeños agricultores en todo el país, el resto son la gran agricultura, y las normas y las leyes están hechas para la gran agricultura, y el pequeño está rezagado. Hay que hacer inclusión económica, social, al pequeño agricultor. ¿Y qué podemos hacer a nivel nacional? Yo estoy proponiendo ahí hacer gestión desde la municipalidad, no, pero antes teníamos la petroquímica, hoy no tenemos. El Perú tiene petroquímica, puede producir abonos nitrogenados, tiene una de las reservas más grandes de América del Sur de fosfatos, sin embargo se lo lleva como materia prima y no producimos. Mire, aquí hay una iniciativa de ley a norma que no se está haciendo. Tenemos que exigir que esa ley que hay ya se vaya concretizando y así tener una agricultura independiente. Hoy tenemos una agricultura dependiente. ¿Y qué pasa? Cuando hay problemas afuera, como sequía, como guerra, terminan inflando nuestros costos de producción. Entonces, hay que hacer que nuestros insumos sean nacionales. Tema uno. Tema dos. No hay inclusión en los créditos. Se atomizaron las propiedades en San Lorenzo. Ahora están los herederos, no tienen título, no hay acceso a crédito de Fomento Agrobanco. Hay que como municipalidad ayudar ahí a donde están, que se estancan esos trámites, y justamente es en los puntos geodésicos que tenemos que incidir. Hay que planificar.
0: ¿Y qué puede hacer ahí la municipalidad?
1: ¿Perdón?
0: ¿Qué puede hacer ahí la municipalidad?
1: Mire, ve, los herederos hacen el trámite, la sucesión intestada, los planos, pero cuando van a prorrogar, ¿qué le pide? Puntos geodésicos. Sí. Y ahí el ingeniero te cobra 3.000 soles.
0: Por punto.
1: Vamos geodésico. Por punto. Desde la municipalidad vamos a contratar ingenieros especialistas, compramos los equipos y venga, solicítelo a la MUNI. Así vamos a darle agilidad a los expedientes. Expediente que le falte esto, va. Porque ahora tenemos un tema por partes. Vamos haciendo Malingas. Yo voy a masificarlo. Van a traer a los ingenieros disponibles para todo aquel que ya avanzó el trámite y está en esa parte, va. Y esos mismos ingenieros van a servir ¿para qué? Para todos los que tengan que sanear caseríos, para todos los que tengan problemas, que su caserío ahora pertenece a una parcela. Caso de la Agraria Huatacua 3, caso 23.5, que brutalmente los conozco. Igualmente yo le digo aquí, para desarrollar la agricultura hay que trabajar el revestimiento de canales. Ahora hay 6 expedientes buscando presupuesto, pero no lo hay. Dios quiera, el alcalde logre el presupuesto para el canal, no sé, que va de los Tres Puentes hasta Pedregal y llega a realidad de una vez por todas. Hay temas pendientes como unirnos todos los que pertenecemos al Valle San Lorenzo, formar una mancomunidad de alcaldes que incluya a la JAS, que incluya a la presidente de comisión, presidente de junta, y exigirle al Estado que haga realidad de una vez por todas. Hay un convenio 070 celebrado entre Gori y Minagri. Hay un país ganador, Yui, de país a país, y son los chinos. Hay un cronograma de inversiones, hay un cronograma tentativo de actividades, pero si no presionamos, este cronograma se va a quedar en el olvido. Hay que aprovechar que la presidenta ha anunciado grandes proyectos hídricos, y de estos son 46, con una inversión estimada de 8.200 millones para Piura, Alto Piura, Puechos y San Lorenzo, 2.063 millones. Y hay que planificar también el desarrollo del agro desde la municipalidad, donde nosotros tenemos propuestas concretas. Desde la municipalidad estamos proponiendo que va a ser realidad un reservorio por agricultor. Yeah. Cada reservorio que se haga crianza de tilapia y cada parcela que califique para hacerle un pozo tubular en su parcela se le va a hacer con maquinaria. Así se va a trabajar.
0: ¿Y eso es factible? ¿Hay la economía para hacer eso?
1: Fíjese usted, lo podemos hacer con pocos millones. Vamos a comprar mínimo 4 máquinas excavadoras, mínimo un tractor oruga, mínimo 4 máquinas para hacer perforaciones. Una vez compradas las máquinas, comenzamos a hacer todo esto por administración directa. Y también tenemos que darle prioridad al tema de la organización. Hay cooperativas, hay asociaciones, 72 en total. ¿Qué queremos hacer aquí? Dar el paso que hasta ahora no se da. Tenemos una casa del agricultor que es figurativa y buena para dar ciertas capacitaciones, pero el agricultor se regresa a casa y ahí queda. Hay que dar el punto que falta. Contratar desde la municipalidad, con acuerdo de ellos, un gerente comercial especialista en agroexportación, es decir, que conozca el mundo, que conozca todas las ventanas donde se puede colocar. Por resultados, comenzar a exportar desde las cooperativas, desde las asociaciones, tema uno. Tema dos, este especialista tiene que buscar los nichos o las ventanas que hay para el valor agregado. ¿Qué necesita Japón? ¿Qué necesitan los asiáticos? ¿Qué necesitan los europeos? Hacer valor agregado desde ahí. Y lo otro que este especialista tiene que hacer es buscar la conectividad entre Gore, el Midagri produce, para que se haga el parque industrial aquí en el distrito de Tamborande. Desde ahí generar desarrollo económico social, trabajo, empleo, ingresos. Eso es la visión que se tiene que tener. Si bien es cierto, no se puede a lo mejor hacer en 4 años, pero hay que planificar el desarrollo. Esta debe ser una propuesta, no de Darío Castillo, de todos los candidatos, apuntar hacia el desarrollo. Caso contrario, nos estamos estancando, estamos quedando en el círculo vicioso de la pobreza. Producimos y no sabemos cuándo ganamos y cuándo perdemos.
0: Muy bien, nos envían un mensaje de texto, nos dice: buenas tardes, la carretera Locuto, La Rita, con el FEN que viene desaparecerá. ¿Qué hará usted de ser gestión municipal?
1: Hay que ayudar en la gestión, es importante esa pregunta. Hay que ayudar con la gestión ahí para hacer la carretera primeramente desde Locuto hasta El Obrille, que es una propuesta del gobierno regional, de los candidatos que están escuchando. Si hay una propuesta de ellos, lo que tenemos que hacer es hacer seguimiento. En el tema de La Rita, Tamborande, si es bien cierto, puede tener problemas, pero lo veo difícil. Pero de ocurrir un tema ahí, tenemos que tratar de, con la emergencia del caso, salvar esta carretera, porque no solamente se lleva la carretera, se lleva una gran parte de la margen izquierda de Tamborande, y eso sí es muy vulnerable. Sé que se están haciendo trabajos en la margen derecha ahora en San Martín de Malingas, para el lado izquierdo no hay nada, pero de seguro que debe estar incluido, o está incluido, en el manejo integral de los 300 kilómetros del río Piura. Es algo que está planificando ANIN, y ANIN ya ha demostrado que está haciendo un gran trabajo. De las 147 actividades que se le cargó, ya 91 ya están terminadas. Y es importante que ANIN priorice el tratamiento integral del río Piura, porque ahí tenemos bastantes obras, y ahí está incluido descolmatación y protección de la margen derecha y la margen izquierda, a donde ellos consideren necesario, para evitar que en el futuro el río siga haciendo daño a ambas márgenes.
0: Muy bien, estamos conversando con el economista Darío Castillo Lalupú, candidato a la alcaldía del distrito de Tambo Grande por el partido político Renovación Popular. Renovación Popular. Muy bien, economista, dentro de todas esas propuestas, usted ha podido escuchar algunas de los demás candidatos. ¿Usted cree que estamos dentro de un nivel de propuestas realistas, palpables, realizables?
1: Hay dos cosas que tiene que hacernos entender. Una cosa es qué hacemos directamente como municipalidad y la otra es, ¿y qué nos compete? Y la otra es, ¿qué hacemos por gestión? Cuando yo hablo de los grandes proyectos para San Lorenzo, incluido Tamborande, Vilcazán, Santa Rosa y Timbes, es gestión. Cuando yo hablo de los insumos, es gestión. Cuando yo hablo aquí también de canales revestidos, hay que hacer expedientes, ponerlo listo y hay que buscar la plata, gestión. Pero cuando yo hablo también aquí de los puentes, que faltan Moqueguanos, que Brayes, Ken, Malingas Alto, es gestión. Canales revestidos es gestión. A nivel de pistas, a nivel de Larry, mejorar la transitabilidad es gestión. Hablamos aquí también de que Tambo Grande ya no necesita drenes y quebradas. Tambo Grande necesita de canales vías. Una parte se hará con gestión y una parte lo haremos desde la municipalidad con recursos propios. Cuando hablamos de hacer aumentar la capacidad de almacenamiento del agua para la JAS, para Tambo Grande, es decir, agua de uso profesional, es directamente con la municipalidad. Para eso se va a adquirir la maquinaria. Cuando hablamos de hacer en parcelas reservorios a crianza de tilapia y ahí perforaciones, es netamente inversión municipal. Se va a hacer todo por administración directa. A esto hay que incluirle que con inversión municipal queremos hacer canchita de grass sintético y ponerle iluminación a todos los campos deportivos que hay aquí en el distrito de Tambo Grande. Vamos a hacer proyectos integrales, proyectos masivos. Es posible, sí lo es. Todo esto se va a trabajar en energía con paneles solares que ahora son energías renovables, son muy utilizables y costo recibo cero.
0: Muy bien, nos pregunta el economista, ¿hace mea culpa de su paso como regidor y de su paso como presidente de la Junta de Usuarios? ¿Hace algún mea culpa, nos dice acá una interrogante de un tamborandín?
1: La mea culpa que me podría decir que hago en la Junta de Usuarios es el canal Tablazo, un canal que prácticamente se destrozó 19 kilómetros, pone en riesgo 20.000 hectáreas, comprende 6 comisiones de usuarios. Pero nosotros hicimos la gestión. El PCI contrata a la empresa, porque nosotros no somos unidad ejecutora ni formuladora. Y falla la empresa. Ahora hay un arbitraje. PCI, empresa. A propósito de esto, yo quiero decirle que lo que nos decían antes, que Darío Castillo era el culpable. Darío Castillo se había tirado la plata. Ellos mismos ahora están gobernando. Caso del señor Bautista, que es el que a todas luces hablaba que era culpa del presidente de la Junta. Pues ya le digo, han pasado ocho meses. Había una reunión acá en Algarrobo, en Valle Hermoso, en Valle Los Incas, perdón. Y ahora ya cambiaron el discurso. El PCI tiene el tema legal, tiene el tema administrativo, tiene el tema del saldo de obra y tiene que solucionar el arbitraje. Entonces ya están aceptando que ellos no tienen la culpa ni la gestión anterior. El que tiene la culpa es el PCI. Tema 1. Tema 2. Mi paso por la municipalidad de Tambo Grande es un tema de regidor de la minoría. Yo voy por el partido de su momento del doctor Celi. Soy único regidor y he hecho mi trabajo fiscalizado. Incluso hemos estado ahí en el tema de la vacancia, todos los regidores. Lo que sí yo le estoy aquí proponiendo como regidor, yo también aprobé subir el agua, y eso es puntual, subir el agua. Yo hoy digo, he hecho una propuesta y la voy a reiterar en tu programa, Eder. ¿Sí? Aquí voy a reiterar la primicia que ya le di a Johnny Arturo. De ser elegido alcalde, vamos a rectificar ese acuerdo de consejo. No vamos a subir el agua arriba de 29, 30 soles. El agua vamos a subirla máximo a 15 soles. Y paralelamente, vamos a plantear dar un mejor servicio. Vamos a hacer reservorios en el Cerro El Hereo, vamos a dar un mejor servicio. Y de ahí en adelante, veremos qué más se puede hacer. Pero ese servicio que queremos dar, vamos a hacer reservorio por administración directa, con nuestra maquinaria, vamos a instalar ahí motores que van a funcionar con paneles solares para bajar el costo. Prometo, o la situación concreta es, que vamos a duplicar la capacidad de reparto de agua. Hoy, usted, para que conozca, en la zona San Martín CP3, que depende también de este sistema, recibe el agua una vez por semana. Y en Tamborande, ustedes ya saben cómo se reparte. Tenemos que contribuir también a mejorarlo. Considero que la subida está muy alta, porque en el momento su alcalde quiso el sinceramiento, había un estudio definitivamente que le dice el más alto es, pero lo que no se ha hecho, que sí se comprometió el alcalde, era mejorar el servicio. Hay que mejorar el servicio, hay que duplicar de 8 a 15 soles, casi duplicar. 15 soles es nuestra propuesta, y específicamente esto lo modificaré en el primer mes con un acuerdo de consejo que anule el acuerdo anterior. Agua para Tamborande, para la población, en 8 soles, y también mejorar el servicio.
0: Muy bien, economista, estamos llegando a la parte final. Ha sido una entrevista rápida, pero muy importante para hablar de temas concretos, ¿no? Temas, como lo dije en la pregunta anterior, realizables, que se pueden hacer, que se pueden ejecutar y que se pueden impulsar. Los que no se puede con el dinero que tiene la municipalidad, se podrá hacer con la gestión, que es un papel importante que cumplen los alcaldes de todas las municipalidades del país. Le cedemos los minutos para que se despida del pueblo de Tamborande.
1: Hablando de gestión, también tienen que ustedes saber quiénes tienen representación de los que hoy estamos candidateando o estamos tentando la municipalidad de Tamborande. Renovación Popular y Fuerza Popular, no hay más. Los demás desaparecen. No tienen senadores, no tienen diputados. Eso no quiere decir que no pueden hacer gestión. Lo que le digo es que se hace el camino más difícil. Vecinos y vecinas tamboraninas, soy José Darío Castillo Lalupú. Postulo por el partido político Renovación Popular. Le digo a ustedes, he escuchado de ustedes en el caminar que tengo, que ya no creen en los políticos, que están hechos del mismo material, engaños, ofrecimientos, y que son lo mismo. Pero yo le digo, ¿qué me diferencia de ellos? Es que yo estaba en instituciones donde se han manejado poquísimos recursos. En comisión de regantes, menos de 500,000. En la junta de usuarios, 6,000,000. Y cuando yo he pasado por estas instituciones, hemos hecho cambios. Mi gestión ha marcado un antes y un después. De regidor, soy regidor, he sido regidor de la zona San Martín, una de las zonas más desarrolladas del distrito de Tamborande. Carretera principal, 6 carreteras secundarias a nivel del Larre, 2 colegios emblemáticos, agua potable para todos los caseríos y 45 criaderos de tilapia. Eso es lo que hace la diferencia. Y yo le digo acá, estoy como candidato, la decisión la tienes usted, usted tiene el poder de elegir. Y le pido, con mucha honestidad y modestidad, queremos hacer de un Tamborande un lugar con desarrollo, ordenado y sostenible. Te pido, si quieres el cambio, hagámoslo juntos. Este 4 de octubre, marca las R's de renovación. Te aseguro que haremos la diferencia, que haremos el cambio.
0: Muchas gracias, economista, por haber participado en nuestro programa informativo Bajo la Lupa. Nos despedimos de ustedes hasta el día de mañana, cuando sean a 1 de la tarde, para compartir más información. Permiso, que Dios los bendiga.

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Porque el sueño hecho realidad de una hermosa dama es cuando cumplen sus 15 rosaditos años. 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El saludo grande parte de sus padres, Dilmer Maza Tizón, Keila Adanaque Nima, se une el gran saludo su chabelán Piero Alexis Nima Nima, padrinos principales Gianmarcos Nima Márquez, Jenny Yacori Nima Nima, padrino de calzado José Luis Nima Córdoba, Flor Salinas Nima, padrino de maquillaje Luis Alberto Nima Córdoba y Kaylee de Los Ángeles Bereche Maza, padrinos de joyas y corona Henry Nima Márquez 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muñequita, Daniela Valentina Maza Maza, la niña que llevará el perfume, el camino, Brianna Nima Nima, niña que llevará el calzado, Gracie Valentina Nima Nima, la niña que llevará el maquillaje, Angie 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

0: Que Dios les bendiga.
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0: podcast de Tambo Grande reciban el cordial saludo. Bienvenidos al microprograma de la farmacia china. La diabetes es una enfermedad que afecta a gran parte de la población a nivel mundial. Esta enfermedad se caracteriza porque se elevan los niveles de azúcar en la sangre. Hay dos tipos de diabetes: diabetes tipo 1 o diabetes juvenil, que se relaciona a personas jóvenes y niños hasta los 40 años de edad, y la diabetes tipo 2, que se desarrolla en personas adultas. La causa más importante en esta enfermedad es el sobrepeso u obesidad. Los síntomas de una persona diabética son: orinadera constantemente, boca seca, pérdida de peso, mucha sed, mucha hambre, cansancio, dolor de cabeza, picazón en el cuerpo. Si usted ya le detectaron que tiene diabetes, viva tranquilo, no tenga muchas preocupaciones, viva como si no tuviera la enfermedad. Tenga una alimentación saludable y haga ejercicio. Camine todos los días. Eso sí, use calzado adecuado para cuidarse de alguna lesión. 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

El estilo de Amor Serrano. Esa canción titulada Sé de la vida, sé de la vida. Tan importante, son las 3 de la tarde con 41 minutos. 3:41. Fuerte abrazo para todos quienes están escuchando la radio, disfrutando, pasándola muy bonito. ¡Arriba ese volumen! Espectacular tarde, segundo día de la semana, martes 15 de septiembre. Entregándote toda la buena música. ¡Arriba ese volumen! Disfruta con nosotros. Pásala bonito, pásala chévere, pásala recontra bien. Como tiene que ser en este hermoso martes. Somos la mejor.

0: Toñito Mondaca, la gente de Capote City, para el Negro Mota, su amor Jacqueline.
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2: Hoy vamos a hablar de la importancia de los ácidos grasos omega 3. ¿Qué son los omega 3? Para poder entender qué es los omega 3, vamos a entender primero que es un tipo de grasa, muy buena para la salud. El omega 3 es considerado un ácido graso esencial porque nuestro cuerpo no lo fabrica. Entonces necesitamos consumirlo a través de la dieta o de suplementos. Pero lamentablemente muchas de las personas no consumimos el pescado, que es la principal fuente de omega 3. Ojo, pero no todos los pescados contienen omega 3. Los omega 3 principalmente se encuentran en los pescados que habitan en corrientes de aguas frías, ¿no? Como aquí en el Perú tenemos a las anchovetas, las sardinas. Si bien es cierto, también tiene jurel, el bonito y la caballa, pero lo tienen en menor concentración que las anchovetas y las sardinas. Lamentablemente, si preguntamos a la población o a ustedes mismos cuántas veces a la semana consumen pescado, normalmente nos van a decir uno o hasta dos veces a la semana. Lo cierto es que nosotros necesitamos incluir los omega 3 todos los días en la dieta diaria. ¿Cuál es la función del omega 3 en mi organismo? La principal función del omega 3 es de desinflamar el organismo. Es decir, que el omega 3 se va a encargar de desinflamar cada célula y cada órgano de nuestro organismo. Por otro lado, los omega 3 tienen dos ácidos grasos importantísimos. Pero cuando el omega 3 es del pescado, ojo, cuando el omega 3 es del aceite de pescado, tiene un ácido graso que se llama DHA y también tiene otro ácido graso que se llama EPA. El DHA es mucho más conocido porque lo incluyen en las fórmulas lácteas. El DHA es una grasa del cerebro. Está en la conexión de las neuronas, promoviendo así, desde el recién nacido, una buena concentración, atención, estado de ánimo. En nosotros los adultos va a contribuir a mejorar atención, concentración, problemas de ansiedad, depresión, insomnio. En los adultos mayores previene enfermedades neurodegenerativas como el Alzheimer, demencia senil, Parkinson, etc. Por otro lado, el ácido graso EPA se va a encargar de mantener el corazón saludable y un sistema circulatorio saludable. También ayuda a la movilidad y a la flexibilidad de las articulaciones, mejora la función inmunológica y promueve el metabolismo de las grasas y composición corporal óptima. Ayuda también a mantener los niveles de insulina, obviamente junto con la dieta. Y en conjunto el EPA con el DHA promueven el estado de ánimo positivo y el bienestar. 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

Esto será para mi estimado Sandro Rufino. Esta hora de la tarde escuchando la radio. Con la gente maravillosa también de Restaurante Cevichería Las Palmeras. Un saludo cordial, ¿ya? A full disfrutando de la radio. Martes 15 de septiembre, 4:37. La gente sonido LJR, ¿ah? ¿Eh? Disfrutando en esta tarde con la buena música de la mejor.

¡Qué rico, qué rico, qué rico! La hora, la hora, la hora. 5 de la tarde, 3 minutos. Gracias a todos ustedes por ver el sábado ahí disfrutando de la programación del martes. Siga con la mejor, cuídense mucho. Retorno esta mañana. Permiso, chao.

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0: Reciban el cordial saludo, amigos de Tambo Grande. Señores, es muy importante tener un peso saludable. Hay un alto índice de obesidad y sobrepeso, y cada día hay más personas con diabetes. Preste atención y preocúpese. Si usted está con sobrepeso y obesidad, por favor, tome en cuenta y cambie su estilo de vida alimentaria. Comamos verduras que ayudan mucho a tener una salud equilibrada. Atención, usted debe incluir en su alimentación diaria la remolacha, la cebolla, las espinacas, la lechuga, el rábano, el pepino, la zanahoria y muchas verduras más, que ayudan mucho a tener un colon saludable y además un hígado sano. Haga ejercicio físico, camine 1 o 2 horas al día. Es muy importante caminar todos los días. Hay muchas personas que no caminan de la casa a la oficina, de la oficina al vehículo, y muchas veces están desarrollando mucha obesidad y sobrepeso. La vida sedentaria trae estas consecuencias. Hay mucha gente con la presión arterial muy elevada. Hay muchas personas que terminan con infartos, con derrames cerebrales. No hay actividad física debido a este estilo de vida sedentaria. Y es preocupante porque hay niños y jóvenes con obesidad y sobrepeso, y sobre todo con esta terrible enfermedad de la diabetes. 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